¡Qué buen arranque! ¡Kemis! Ahí estaba sonando con ese nuevo sencillo que han publicado en estos días. Bueno, pues más cositas, mira. El prog rock de una banda llamada Lalu, que avanza lo que el próximo 31 de julio se convertirá en A Meatmaker's Demise, el nuevo disco de la banda.

De este yo ha sido uno de los singles que han publicado de forma anticipada de Víboras para La Tormenta, el nuevo disco de la banda. Hoy, de Víboras, serán protagonistas en el Con Fuerza Heavy.

0: Faltan horas tan solo para que vea la luz el nuevo disco de The Víboras, el segundo trabajo discográfico que publica la banda y que llega mañana viernes a todas las tiendas de discos y en definitiva también a las distintas plataformas digitales. Nosotros ya hemos conocido algunos adelantos de este álbum y vamos a tantear un poquito ahí a ver cómo está el estado de nervios de parte de los componentes de The Víboras, que a falta de tan poco tiempo para que se publique el disco, imagino que un poquito de hormiguilla ahí en el estómago sí que hay. Vega Molina y Txerra Muñoz nos están escuchando al otro lado de la línea telefónica. Muy buenas noches.
1: Hola, muy buenas noches.
2: Hola, buenas noches, ¿qué tal?
0: Esa hormiguilla está ahí, ¿no? El saber que apenas faltan un par de horas para que vea la luz el disco ya completo y los seguidores de la banda puedan escuchar todo ese trabajo que se ha hecho, pues hombre, un poquito de nervios sí quedará.
2: Sí, sí, tenemos ahí las hormiguitas desfilando. Llevamos un año y medio trabajando en este disco, ha sido todo un proceso muy artesano, que hemos desarrollado con mucho mimo y tenemos muchas ganas de compartirlo con la
0: gente. Porque en verdad nosotros hemos conocido un par de adelantos y las sensaciones han sido muy buenas, ¿no? El feedback, esa recepción por parte de la gente que os ha ido conociendo con este nuevo disco, pero sobre todo de la que ya os conocía con anterioridad, pues esas sensaciones han sido muy buenas, ¿no?
1: Sí, la verdad que estamos bastante contentas por cómo la gente ha acogido estos dos primeros temas de adelanto del disco y ya te digo que después de un parón que tuvimos ahí por problemas técnicos, teníamos muchas ganas de sacar esto y la gente, pues gente que no nos conocía, que les ha llegado ya a sus oídos estos temas, pues el feedback, como tú dices, ha sido muy positivo.
0: Muy bueno, es verdad. Yo los comentarios que he estado viendo en distintas páginas web y en redes sociales y demás, están hablando muy bien de canciones como Destello, ¿no? Por ejemplo, que fue el último tema, o Flor de Humo, en fin, que las sensaciones son muy buenas. ¿Vosotros notáis mucha diferencia con respecto a, por ejemplo, a Viaje al Sol? ¿Notáis que ha cambiado mucho la historia o no?
2: Bueno, hemos cambiado de formación, hemos cambiado el sonido. Yo creo que la historia ha cambiado en sentido de que estamos llegando a gente nueva y la gente que ya venía escuchando y disfrutando las Víboras antes y que le gustaba el proyecto, pues sobre todo nos preocupaba bastante que este cambio fuera recibido con buenos ojos, o mejor dicho, con buenos oídos. Uh-huh. Y estamos teniendo esa sensación. A la gente le está gustando la evolución que estamos teniendo y eso es importante para nosotras porque al final pues es muy importante hacer comunidad y al final esto se hace para disfrutarlo. Entonces saber que a la gente con la que compartes esto le está enriqueciendo de alguna manera, pues es muy agradable.
0: Porque además, claro, se suele decir eso de, sí, la banda va madurando. Bueno, madurar en definitiva a lo que se refiere es a adquirir experiencia, ¿no? Y obviamente, pues conforme va pasando el tiempo y uno va tocando y va recibiendo también otras influencias y otras historias, pues efectivamente, quizá ocurre eso, ¿no? Que uno madura y el disco, pues da la sensación, empieza a dar pasos hacia adelante, ¿no? Eso que llamamos que ha madurado.
1: Sí, totalmente. Yo creo que la evolución del primer trabajo que hicimos de Viaje al Sol a este segundo trabajo de La Tormenta, creo que se puede apreciar o escuchar un rock un poco más maduro, uh-huh. Sobre todo porque yo creo que la parte buena de todo esto es sentir que has mejorado tú como músico también y como artista y los cuatro componentes de la banda ahora mismo tenemos esa sensación de haber dado el 100% de nosotros en este trabajo y haber dicho, vale, pues hasta aquí porque ya no podemos dar más y yo creo que eso es lo bonito de trabajar así, sobre todo cuando trabajas con gente nueva que siempre te hace crecer.
0: ¿Cómo se han, bueno, pues hecho al grupo los nuevos componentes, los nuevos miembros? Siempre, bueno, pues aporta frescura, ¿no? Y insufla aire nuevo.
2: Pues sí, para nosotros, los miembros que hemos entrado, que somos Gael y yo, pues ha sido un experimento muy interesante porque veníamos ya de tocar juntos de uh-huh. otros proyectos, muchos años tocando los dos juntos, nos apetecía mucho hacer algo con Vega, nos gustaban mucho las Víboras, y tener la oportunidad de haber entrado en este proyecto, pues la verdad es que todo ha ido como anillo al dedo, todo ha fluido de una manera muy natural, y bueno, pues estamos contentos con cómo han evolucionado las cosas.
0: Esto es un poco lo que te atrajo, ¿no, Cherra, de Víboras? El entrar en una familia, en una experiencia, o en una aventura, ¿no? Porque lo de tener una banda de música, de rock, también es ya de por sí una aventura. Pues eso es quizá lo que más atractivo puede hacer para que uno quiera formar parte, ¿no?
2: Sí, yo llevo muchos años en este negocio del rock y he estado en muchos proyectos. He tocado mucho, he disfrutado mucho con muchos compañeros de viaje. Y la idea de formar parte de un proyecto que es más una familia que otra cosa, donde los objetivos están muy claros, que es disfrutar de compartir este arte, estas canciones y compartir tiempo juntas, y bueno, donde se pone más en valor el camino y el proceso que el resultado y que la meta, pues a mí eso me atraía mucho, por supuesto.
0: Como digo, está a punto de desatarse la tormenta. La tormenta es como se llama el nuevo disco, y es un poco la culminación de bastante tiempo de trabajo, porque claro, si echamos la vista atrás, recordamos que Viaje al Sol es de 2023. ¿Han sido 3 años de trabajo en este nuevo disco, o ha sido un periodo más cercano ya a la grabación?
1: No, ha sido un periodo más corto. Como te decíamos, hemos estado grabando un año y medio, bueno, componiendo y grabando, y bueno, hubo un parón ahí porque hubo un cambio de formación, entonces estuvimos viendo un poco cómo volvíamos a reconstruir el proyecto, pues manteniendo la esencia, que eso es lo más importante, ¿no? Uh-huh. Que al final las canciones suenen independientemente de las personas que hayan dentro. Yo creo que al final eso es transmitir esa esencia.
0: ¿Creéis que Destello y Flor de Humo definen bastante bien lo que es el global del disco? Había que elegir un par de temas como adelanto, fueron estos. ¿Creéis que es un buen resumen de lo que uno puede encontrar luego dentro?
2: Yo pienso que sí. Destello y Flor de Humo son dos temas atrevidos y bastante representativo bajo mi punto de vista. También hay algunos temas en el disco que son más tranquilos, que tienen unas texturas sonoras diferentes, pero en general la línea de este disco es un disco estruendoso, como una tormenta, uh-huh, y energético, como un rayo. Así que sí, me parece que son dos buenos candidatos para representar lo que, para ser un resumen de lo que vamos a encontrar en el álbum.
0: Vega, es un disco conceptual. Habéis contado que el disco en sí es una obra conceptual, ¿no? Que tiene un nexo común entre las canciones.
1: Sí, eso es. Intentamos mantener sobre todo paisajes sonoros. Como te decía, la esencia sigue siendo la misma a pesar del cambio de integrantes, y realmente eso ha sido algo complejo porque el universo Víboras, pues al final es ese calor en las melodías, esas carreteras infinitas, esa arena del desierto, ¿no? Y sí, es conceptual porque gira en torno a la idea de superar, o a la idea de, sí, de cómo superamos las adversidades. Esa adversidad puede entenderse como una tormenta, y esperamos de verdad, de corazón, que estas canciones supongan pues como un abrazo cálido o un refugio en mitad de la tormenta, que cualquier persona que lo pueda escuchar se sienta representada ahí. Entonces gira en torno a esa idea de superar el dolor creando cosas, y eso es tremendamente potente como personas.
0: Hay una frase promocional que me ha gustado muchísimo cuando habéis estado presentando el disco en vuestras redes sociales y demás, que decís: la mayor victoria del espíritu humano es la capacidad de crear algo nuevo ante la adversidad, de sembrar belleza en medio del caos. Cuanto más profunda es la herida, más espacio hay para la creación. Y ahí es donde surge la tormenta, ¿no?
1: Sí, totalmente. Eso que acabas de decir define estupendamente el concepto del disco, porque hemos confluido cuatro personas en un momento en el que todo eso ha salido pues eso, como anillo al dedo, que decía sí. Tierra.
0: ¿Dónde habéis grabado? ¿En qué estudio le habéis dado forma a todas esas ideas que se iban generando?
2: Pues hemos grabado en nuestro estudio que se llama Cañón Records, y por eso hemos tardado tanto en mezclando las fases. Pues bueno, aunque las hemos dividido como se suele hacer, ¿no? Primero hemos maquetado los temas, hemos hecho una preproducción, después nos hemos puesto a grabar y después, obviamente, pues hemos hecho las mezclas y los másteres. Pues hemos contado también con la ayuda de Alberto Donado Marador, que es ha participado en la producción del disco, y junto a él pues hemos trabajado las canciones en Cañón Records y en distintas sesiones pues bueno, hemos invertido tiempo de calidad sin prisa, a pasar jornadas en el estudio pues compartiendo y componiendo y probando y buscando sonidos para que al final pues el disco quedara como nosotras queríamos que tuviera, fuera representativo y que, o sea, que sintiéramos que nos representa y que, bueno, pues transmitiera las emociones que queríamos transmitir.
0: Porque es muy importante el no tener que estar pendiente del reloj, el no tener que estar mirándose la muñeca, el reloj, o el móvil, ya que es lo que solemos hacer casi todos, ¿no? El no tener que estar pendiente de las horas, el poder madurarlo tranquilamente y si algo no gusta, poder cambiarlo, joder, eso da otras posibilidades, ¿eh?
1: Totalmente, sobre todo que para nosotras hacer todo esto es un proceso artesano y un proceso en el que disfrutamos. Entonces, poder ir una semana, un fin de semana entero y meternos al estudio y luego hacer otras cosas, ¿no? Dejar madurar eso que hemos grabado, volver a escucharnos, darnos una vuelta por el campo, compartir tiempo juntas, pues al final eso es lo realmente importante, y de ahí también que haya sido un proceso que hemos estirado un poco por gusto, por disfrutar de cada momento.
0: El disco, por cierto, lo publica Maldito Records. ¿Cómo ha sido el contacto con el sello?
2: Pues bueno, la verdad es que después de todo este proceso nos apetecía, después de haberle dedicado tanto tiempo a todos los detalles, nos apetecía intentar culminar el proceso pues también intentando darle la visibilidad que pensábamos que se merecía este disco, y pues una tarde charlando nos planteamos la posibilidad de mandarlo a Maldito Records, a ver si alguien lo escuchaba, a ver qué les podía parecer, y bueno, pues se lo enviamos, les gustó, nos propusieron hacer el lanzamiento con ellos y aquí estamos, a ver qué tal. De momento muy contentos.
0: Porque es verdad que en este mundo actual de cómo es la música, uno se lo puede hacer todo, pero llegar a todas partes es muy, muy, muy difícil, y tener el respaldo de profesionales, de gente que sabe mucho de esto y que lleva mucho tiempo, como Maldito Records, pues siempre ayuda, ¿no? Siempre favorece el llegar a lugares a los que a uno solo a lo mejor le cuesta más trabajo.
1: Sí, eso es. De hecho, un poco ese target era el que nos hizo hablar también con ellos, porque pensábamos, pues si esta gente lleva tanto tiempo en el negocio del rock y en este mundo, pues también eso te da tranquilidad, ¿no?
0: Así es. ¿Hay ganas de tocar esto en directo?
1: Muchísimas, la verdad.
2: Sí, estamos deseando arrancar.
0: Por lo pronto, yo veía que tenéis concierto el 23 de mayo, creo que era en Ciudad Real, estoy hablando así de cabeza y no sé si lo estoy diciendo bien, pero ¿qué tenéis así de para estos próximos meses de cara a la presentación de La Tormenta?
1: Pues sí, justo viene La Tormenta ahora en un periodo de verano, pero empezamos el 23 de mayo aquí en Ciudad Real, en nuestra ciudad,
0: sí.
1: Y vamos a estar tocando en un festival que se llama Impossible Sound, con artistas como Nat Simon, Los Estanques. Estaremos también en Madrid el 20 de septiembre y también bajaremos un poco por el sur hacia Granada.
0: Y esto de entrada, ¿no? Esto para arrancar, porque es verdad que viene el verano y a lo mejor quizá la presentación de La Tormenta, sobre todo a nivel de salas y demás, sea más de cara al otoño, ¿no?
2: Sí, todavía no hemos anunciado fechas para después de verano, pero sí, estamos cerrando algunas fechas para cara al otoño, que también es más tormentoso. Y empezar a mover las nubes por todas las zonas que podamos acceder.
0: Pues yo que ya he tenido oportunidad de escuchar el disco entero, aseguro a los oyentes que lo vais a disfrutar mucho, pero es que esto además en directo va a molar todavía mucho más, o sea que no os perdáis a las víboras si las tenéis cerquita de casa, que las tendréis seguro, y a disfrutar con su directo que va a molar mucho. Falta, como digo, pues nada, apenas un par de horas para la publicación del disco. Yo lo que deseo, Cherra Vega, es que os traiga muchas, muchas alegrías y que os haga sobre todo eso, tocar mucho, que es lo que queremos.
2: Pues muchas gracias, esperamos poder compartirlo con mucha gente.
1: Eso es, muchas gracias por este ratito, Julián.
2: Sí,
0: Ha sido un placer. Un abrazo, muchas gracias.
2: A
0: Hasta
2: ti,
0: otra.
2: hasta luego.
0: Escuchamos otro de los temas de Víboras. Así suena su nuevo disco, La Tormenta.

De Víboras, nuevo disco, La Tormenta. Ahí está, el nuevo trabajo de la banda, el segundo disco que publican. Hoy eran protagonistas aquí en el Conforza Heavy, con Vega y con Cherra. Más cositas. A Cold Paradise. Tienen nuevo tema, es este. Here I Rise.

Acol Paradise presentándonos un nuevo lanzamiento. Más cositas, mira. A ver si arranca esto, hombre, que le he dado yo y no. Y ahora no quiere. Bueno, pues cuesta, a veces cuesta. Como decía Rosendo, a veces cuesta llegar al estribillo. Empire of Lies. Este imperio de mentiras que nos presentan, Elaine, es su nuevo sencillo. La banda sueca está de vuelta.

Elaine, nuevo sencillo Empire of Lies. Ahí estaba sonando más. A puntito de que en una semana se ponga en circulación el primer disco de Exilium. Han publicado dos anticipos. Este, mira, voy a echarlo un poquito hacia adelante. Este que se llama El amor también se rompe. Y este otro que es el que vamos a escuchar nosotros y que se llama Mentira. Exilium, a punto de que vea la luz su disco.

Exilium. Mentira. Ahí estaba uno de los temas que avanza ese futuro nuevo disco de la banda. Este 2026 también ha visto la luz el último disco de Killdozer. Que no sé si te lo he dicho ya alguna semana, pero ya te lo anuncio. Van a pasarse por el Con Fuerza Heavy muy prontito para hablarnos del nuevo disco.

Merciless Violence, Killdozer, presentando este nuevo disco que ha visto la luz en este 2026. Un 2026 que también nos ha dejado, por ejemplo, en estado puro, el nuevo de los Saratoga.

se llama Vientos de Libertad y es uno de los temas que recoge el nuevo disco de Saratoga. El otro día estuvimos hablando con ellos aquí en el Conforza Heavy. También tuvimos oportunidad de hablar con los Adgar, con Javi Ochoantesana, sobre el nuevo trabajo de Adgar, precisamente. Máscaras y Demonios recoge canciones como Las Oscuras Golondrinas. Adgar en el Conforza Heavy.

están las oscuras golondrinas. Volando de nuevo y haciéndolo desde el nuevo disco de Adgar. Fantástico, más. Se llaman Adventus, lo sabes bien, De mi corazón y otras miserias ha sido de lo mejorcito que se ha publicado aquí en España en el pasado 2025. Esto es Sergio.

Bueno, pues unas ganas tremendas que tenemos de verles en directo. Como sabes, Ramón sufrió unos problemas de salud y se tuvo que cancelar toda la gira que había prevista de presentación del nuevo disco. Y bueno, pues seguimos eso con unas ganas, madre mía, tremendas, tremendísimas de verles en directo. Más cosas. Faltan 49 días exactos para que se publique el nuevo disco. Tendrá 13 cortes de Deep Purple. Splat, así se va a llamar ese nuevo trabajo de los Deep Purple. Faltan casi 2 meses, pero ya hay anticipo. Es este, se llama Arrogant Boy.

Chico arrogante, Arrogant Boy, ahí está la música que nos dejaban Deep Purple como adelanto de lo que va a ser el nuevo disco. Es el primer sencillo que ha visto la luz. Como te decía, faltan 50 días prácticamente para que se publique el disco, pero ya tenemos ese primer temita. Un clásico, ¿te apetece? Hitseeker.

Ya te decía, un clásico, sí señor. Ahí estaba AC/DC presentándonos una canción que se publicó en 1988 y que se llamó Heat Seeker. Qué buenos recuerdos nos traía. Bueno, pues vamos a acercarnos al nuevo proyecto musical de una banda valenciana que se llaman Ramonets y que acaban de publicar un disco de celebración por el 10º aniversario ya de la banda, que es una banda muy muy peculiar. Lo están celebrando de una manera especial. Así suenan Ramonets. Hoy serán protagonistas en el Con Fuerza Heavy.

0: Ramonet han sonado en muchas ocasiones aquí en este espacio, en este programa. Hemos tenido oportunidad de escucharles un montón de veces, pero además no hace mucho estábamos charlando también de su anterior trabajo, de un disco que se tituló 1, 2, 3, Qua. Bueno, pues ya tienen nuevo disco y además un disco muy especial, porque es un disco que sirve para celebrar el 10º aniversario de la formación. De hecho, se llama así, 10º aniversario. Para hablarnos de este nuevo proyecto en el que se han embarcado los Ramonet, nos hemos puesto en contacto con Ferran Martí, voz y guitarra de Ramonet. Ferran, muy buenas noches, ¿qué tal estás?
1: Muy buenas noches, muy bien, aquí estamos.
0: Decía yo que se cumplen 10 años y lo habéis querido celebrar de una manera especial, con un concierto, con un festival muy, muy, muy especial y con un disco también diferente.
1: Sí, así ha sido. Ha sido todo así como muy de sorpresa. Nos dimos cuenta que hacíamos 10 años y esto empezaba a crecer. ¿Sabes esto de aguántame el cubata que voy? Pues aguántame el colacao que voy. Y nos hemos liado con un disco nuevo y con un festival que montamos nosotros. O sea que bien, bien.
0: Para aquellos que no conozcan a Ramonet y que quizá esta sea la primera oportunidad que tienen de escucharos y de acercarse a la banda, cuéntanos, Ferran, ¿cómo empezó esta aventura hace 10 años? ¿Cómo de repente os decidisteis a que Ramonet tomase vida?
1: Pues todo viene porque los primeros colegas ya empiezan a tener hijos e hijas, y en concreto mi mejor amiga tuvo a su hijo y me dijo: tío, ¿por qué no hacéis algo de música de rock para niños? Que todo lo que hay es así un poco rollo. Y como yo era muy fan de los Ramones, pues dije, pues vamos a echar con los Ramones a ver qué pasa. Y ahí empezó todo, así un poco de inconsciencia, ¿eh? Pero esto ha crecido una bestialidad.
0: Es que ha crecido muchísimo, sí, porque no solamente en lo musical, sino incluso tenéis un proyecto también educativo. Que es que esto ya abarca distintas facetas, ¿no?
1: Sí, tenemos una escuela de rock en Alboraya, aquí en Valencia. Y tenemos 180 alumnos ahora mismo, 26 bandas, y montamos bandas de rock con los nanos. Nosotros queríamos, bueno, venimos un poco, la mitad venimos del mundo de la educación y demás, y queríamos un poco que el rock fuera pedagogía y transmitir lo que a nosotros nos molaba, juntarnos con 14 años en un local de ensayo, a ensayar con los colegas, pero a nanos de 6, 7, 8, para arriba.
0: ¿Les cuesta menos que las mates o la lengua? ¿Les gusta
1: sí,
0: más?
1: Les cuesta. También es que los profesores de aquí estamos muy tarados todos. No ponemos deberes ni les explicamos a estudiar. Entonces esto se lo toman con otra filosofía.
0: Es una maravilla, porque claro, lo de trabajar con niños siempre es especial, es diferente, es otra historia, ¿no? Pero hacerlo además con la música de por medio, esto yo creo que es lo mejor, ¿no?, que le puede pasar a alguien que se dedica a la educación como tú y encima músico.
1: Sí, claro, es perfecto, porque además desarrollamos una faceta en los nanos, que es de aquí, por ejemplo, en nuestra escuela, no hacemos versiones. Lo que les hacemos es que inventen sus canciones, tenemos un estudio portátil, les grabamos sus maquetas, hacemos videoclips. Es un poco, pues eso, un poco crear, inventar cosas y pasar un rato con más amigos y un rato divertido y listo. Y el que aprenda bien y le va a tocar, y el que no, pues aprenderá.
0: Efectivamente.
1: Llevamos 30 años tocando y no hemos aprendido nosotros, como nos va a poner los aranquillitos.
0: Poco a poco, seguro que, claro, que todo el que no ha llegado aprende al final. Queríais celebrar estos 10 años de una manera especial. Y entonces, claro, una posibilidad era sacar un disco de grandes éxitos, de las canciones así más emblemáticas, más conocidas de Ramonet, pero no habéis querido coger las canciones y meterlas ahí en un disco y ya está, sino que las habéis querido hacer de forma especial.
1: Sí, y hace tiempo estuvimos mirando el tema de las colaboraciones y demás. Ostras, molaría igual, porque nosotros también un poco lo que intentamos es hacer un poco pedagogía del rock, de los grupos que hay, y en este caso, pues como aquí en Valencia hay un movimiento ahora así bastante importante de grupos, hemos dicho, pues vamos a conocer toda la peña que está haciendo música aquí en Valencia a nivel guay, y hemos decidido hacer versiones nuestras nosotros mismos nos hacemos las versiones como si fuéramos el grupo que viene a cantar y luego viene el grupo y canta. Ha sido un poco locura, la verdad. Una vez y ya no se hace más. ya está. Porque cuadrar con 10 artistas es complicado, y más artistas estos que tienen, pues bueno, tienen bastante marcha, y es bastante complicado cuadrar agendas, que vengan un día contigo a grabar un vídeo, no sé qué. Es un poco... Sí.
0: Cuéntanos,
1: pero bueno,
0: así por encima,
1: lo hemos conseguido.
0: Así por encima, ¿quién está en el disco? Son todos músicos valencianos y
1: catalanes. Hay dos catalanes y sí, todos son de aquí de Valencia. Pues tenemos desde... Está Kini de Benito Camelas, está Roberto el Feo, el último que cierre, y luego está Miquel Chil, el Botifarra, la María, el Dilubi, Auxili. A ver, que no me deja nadie, que si no quedaré mal. Está la Choqueta Rock también. Y de Cataluña está Búhos y el Pot Petit.
0: Sí. Uh-huh. Claro. Joder, pues la verdad es que ha quedado un plantel fantástico, ¿eh? Porque es una forma, los que ya conocían las canciones, es una forma de redescubrirlas. Y a vosotros también os sirve un poco esa sensación, ¿no? De redescubrir vuestros propios temas.
1: A nosotros nos ha flipado, porque tocar los mismos temas ya los tocas. Entonces no tiene ninguna gracia volverlos a grabar. Y esto de darle una vuelta musical, porque encima el color del disco hay desde rollo así más bossa nova hasta super punky, porque nos hemos intentado adaptar al grupo que ha colaborado. Uh-huh. Y simplemente el hecho de darle tú la vuelta a tu canción, ya el local de ensayo ya vas con otra alegría al local de ensayo.
0: Pero tenéis incluso un tema de 7 minutos con reminiscencias sí. a los Ramones, obviamente, pero también a Pink Floyd y muchas más cosas, ¿no?
1: Sí, ahí nos hemos flipado. Nos hemos flipado, pero como, pues eso, en el local van cediendo las cosas y te ríes, o sea, esto molaría. Y al final, venga, va, aguántame el colacao que lo hacemos. Y sí, hemos mezclado, tengo el Botifarra, que es un cantante, no sé si todo el mundo lo conocerá, pero bueno, es un hombre muy, muy conocido aquí en Valencia, que hace canción tradicional. Y hemos mezclado su canción con los Pink Floyd, con los Ramones. Se ha quedado bastante curioso el asunto.
0: Lo habéis ido publicando además single a single. Y bueno, pues es una forma también, que es la forma que utiliza ahora buena parte de las bandas, la de ir poco a poco dando a conocer el trabajo, pues así a pildoritas, ¿no? Y oye, también es una forma de que esté también el disco más tiempo disfrutándose.
1: Sí, un poco, pues claro, hoy en día el tema de las redes sociales y generar contenido es como súper importante, y nosotros esta cosa la tenemos un poco bastante abandonada. Entonces decidimos pues ya que hacemos esto, y es un regalo, porque por los 10 años no hemos sacado un formato físico, al final sí, ahora te lo cuento, es un poco diferente como siempre, pero como no íbamos a sacar disco ni nada, porque es que hace un año que hemos sacado disco, de verdad.
0: Sí.
1: Entonces no teníamos aún ni ganas ni cuerpo para esto ahora. Entonces dijimos, mira, grabamos un vídeo con toda la peña que venga, así la gente también lo puede ver, cómo se graba una canción, y semana a semana. Esta última semana salen 2 a la semana, nos queda el del Dilubi y el del último que cierre esta semana, sale mañana Dilubi y el viernes el último que cierre, uh-huh. Que es la última.
0: Y ya estará completo el disco.
1: Claro, el último que cierra,
0: exacto. Con Roberto, con el Feo, que estará ahí también colaborando.
1: Sí, sí.
0: El festival que tenéis este próximo 17 de mayo es muy especial también. Es en Alboraya, en el Parc de Fusta, y está todo pensado también para que sea una fiesta de celebración de ese aniversario.
1: Sí, hemos pensado que no había así festivales con temática rock en concreto, festivales para niños, sí que hay muchos ya, nosotros tocamos en muchos, pero que esté enfocado solo en el mundo del rock, no había. Entonces hemos decidido hacer un festival que abrimos a las 11 de la mañana y acabamos a las 9 de la noche, y donde hay un grupo que hace versiones de los 60 y otro colega que hace movidas con loops en la guitarra. Tenemos un concurso de air guitar, hay taller de batería, y luego toca Ramonets. Ahí tenemos paellas, pues bueno, es un festival de todo el día. Uh-huh. Tenemos una barra con bebidas, un festival, pulseritas, todo lo que tiene que ver con un festival.
0: 17 de mayo en Alboraya. No os lo perdáis los que tengáis oportunidad, porque yo creo que va a ser algo muy, muy, muy especial. Y encima de celebración del décimo aniversario de Ramonet, creo que no había mejor forma de hacerlo. Lo que ha sido todo el proceso de grabación y demás, ¿dónde lo habéis hecho?
1: Lo hemos hecho en Roger, en RPM Studios, que está muy guay aquí en Valencia. Bueno, están en Vetera. Y está grabado en directo. El disco, nosotros no nos gusta mucho grabar por pistas así muy a claqueta, y aún grabamos todos en directo. Y bueno, pues así ha sido. Hay gente que ha venido al estudio, nos hemos tenido que desplazar a Cataluña varias veces. Pues eso, poco cacao todo. Pero nos hemos tirado casi un mes y medio grabando, pero muy guay.
0: Y lo publica Maldito Records.
1: Lo publica Maldito Records, que es la compañía con la que estamos ya desde el pasado disco.
0: Sí.
1: Y de momento bien, y ahí estamos, y perfecto. Nos quitan el trabajo nosotros.
0: Efectivamente.
1: Porque nosotros lo gestionamos todos nosotros. No tenemos, digamos, oficina, pero ahora somos nosotros oficina, nosotros montamos el festival, nosotros pagamos el festival, lo hacemos todos nosotros.
0: Sí, sí. Pues lo que venga de apoyo también de la discográfica en ese sentido, para otras cuestiones, pues
1: por supuesto,
0: bienvenido sea, está claro. Ya por último, Ferran, esto está ya prácticamente ultimado, como decimos, es este próximo 17 de mayo, la celebración del décimo aniversario, y el disco también culmina con esos dos próximos temas. Una vez que ya finaliza todo este proceso, ¿qué planes de futuro se marca Ramonet para el futuro así más próximo?
1: Pues mira, de momento darnos un homenaje los tres que gestionamos Ramonet, de irnos a comer por ahí a algún sitio o algo así a descansar. Y bueno, tenemos un verano bastante lleno, ahora vienen los campamentos, sí. Tenemos la escuela de verano, tenemos conciertos, o estamos de remodelación en Ramonet, porque ya esto está creciendo y hay que pues eso. Poco a poco hay cambios en la banda también, gente que sale, gente que entra. Y una nueva, son 10 años, cerramos etapa y abrimos una nueva. A veremos.
0: ¿Imaginabais que esto, cuando empezasteis, alcanzaría estas cotas a las que está llegando?
1: No. O sea, en algún momento sabíamos que pues bueno, que algún bolo podría salir, alguna cosa se podría hacer, pero no a este nivel. De hecho, esto se ha convertido en nuestro trabajo hoy en día. Nos hemos dejado nuestros trabajos que teníamos y todo para poder hacer esto.
0: Porque esto ya requiere el 100%, ¿sí?
1: Sí, es una locura. Ahora mismo estamos yendo a casi 80 colegios este curso a la hora del comedor. O sea, 80 colegios es... Sí, a la fábrica.
0: Es mucha tela,
1: sí. A la fábrica.
0: Desde luego que sí. Ferran, ha sido un placer volver a tenerte aquí en el Con Fuerza Heavy, volver a hablar de Ramonet, y encima hacerlo en una efeméride así tan importante como es cumplir 10 años, y además hacerlo con esa salud que tiene actualmente Ramonet, con la celebración del festival, con este disco, con un montón de colaboraciones. Me apetecía mucho que te pasaras por aquí de nuevo, te lo agradezco.
1: Muchas gracias, cuando queráis aquí estamos. Un placer. Invito a todos los que podáis, estáis cerca, si queréis venir, que vengáis.
0: A disfrutar de ese concierto, claro que sí. Un abrazo, y que os siga dando Ramonet muchísimas alegrías.
1: Un abrazo, muchas gracias.
0: Escuchamos otros los temas de Ramonet. Hasta luego.

Sabaten Noves, ahí está la música de los Ramones con Kini, con los Benito Camelas, colaborando ahí también en ese décimo aniversario. Hoy eran protagonistas aquí en el Con Fuerza Heavy. El nuevo álbum de The Soulbreaker Company, se llamará Sins, sale el próximo 28 de mayo, sale en vinilo, en CD Digipack, sale en digital. Ya se han avanzado un par de temitas. Este es uno de ellos. Son The Soulbreaker Company.

Suena fantástico, ¿eh? Pues ya sabes, 28 de mayo, todo el disco en circulación ya. Me encanta Poesías Desafinadas, el nuevo de los H's. Es una banda de las de cabecera aquí en el Con Fuerza Heavy. Nos encanta, nos gusta mucho. Y nos encanta también ponértela a ti porque sabemos que también los disfrutas. Esto es Tan Fuerte, H's.

siempre. H, es tan fuerte. Ahí estaba sonando ese temita. Bueno, como sabes, ha visto la luz hace muy poquito Invisibles, el nuevo disco de Whiskey Caravan. Esto es La Rendición.

La rendición es el tema que abre Invisibles, el último disco de Whiskey Caravan. Bueno, más buenas noticias. Leyce acaban de estrenar su nuevo single, Caos, y ya está en todas partes. Además han compartido una reflexión que es bastante llamativa. Dicen, la sociedad actual atraviesa un caos difuso que se percibe en lo más simple. Prisas constantes, distracciones permanentes y una sensación de no llegar nunca a todo. Vivimos conectados pero agotados, consumiendo información cuya saturación ha sustituido a la comprensión y en la que se mezcla todo, el trabajo, el ocio, las relaciones. Las redes y la inmediatez han convertido lo cotidiano en una carrera por la atención donde todo parece urgente, pero pocas cosas son realmente importantes. El individualismo ya no libera, aísla y convierte al individuo en responsable de problemas estructurales. Mientras tanto, la política gestiona el ruido, simplifica lo complejo, polariza y evita cambios reales. Así, el desorden no se vive como un gran colapso. El caos no es un error ni es accidental, es funcional. Y junto al miedo es una herramienta central, mantiene a la sociedad cansada, distraída y sobre todo ocupada, insegura y dócil. 30 de mayo Madrid, 13 de junio Ciudad Real, 25 de julio San Pedro del Pinatar, 15 de agosto Don Benito, 29 de agosto estarán en el Festival Valdorrock en Valdorros. 12 de septiembre, Algarrobo en el Algarroba Rock. Sábado 3 de octubre, en Nafarroa. 24 de octubre, Jaén. 14 de noviembre, Barna. 21 de noviembre, Albacete. Y vendrán muchas más. Elige tu fecha y disfruta de una de las bandas más queridas del estado. Leyce presentan Caos.

La banda brasileña Blue Raven llegó a su esperado EP debut. Tienen una propuesta de renovación constante con cada lanzamiento, buscando expandir los límites de su obra, pasando por el heavy metal, el progresivo, el power metal, incluso el metal moderno. Blue Raven Iki, así se llama esto, hoy el grupo brasileño con Hell Yeah Music.

Hasta Brasil nos íbamos. Bueno, más cositas. Bloodhunter ya tiene un nuevo tema. Un cover de Annihilator. Para un disco que verá la luz el próximo 12 de junio. Los de Diva Satánica están de vuelta. Y además tremendos. Human Insecticide, la música de Bloodhunter.

Human Insecticide, el insecticida humano. Blood Hunter versionando Annihilators. Ahí estaban sonando. Nuevo temita a punto de ver la luz del disco. Bueno, más, mira. The Cure's Made Flesh es un proyecto de death metal que hoy te presentamos con su nuevo lanzamiento, Lauter. Una auténtica lección de death metal técnico. A disfrutarlo.

Pues así, así nos adentrábamos en el trabajo de The Cure's Made Flesh. Bueno, Hedon acaba de publicar también el nuevo single. Se llama Dogma y es la tercera pieza de su próximo trabajo, El Descenso, un trabajo que la banda va desvelando pues poco a poco, por capítulos. Este es el nuevo, Dogma, Hedon.

Pues ahí estaba, el tercer temita que publican Hedon, anticipando el nuevo disco. El que sí hemos conocido ya, y además lo presentaron aquí en el Comforza Heavy, es 4, el último de Nurkry. En él hay canciones como esta, El Futuro, Nurkry en el Comforza Heavy.

El futuro es uno de los temas de este nuevo trabajo de Nurkid. Oye, qué pedazo de álbum, ¿eh? Qué fantástico es ese 4, dividido en dos partes, además es un disco doble, viene en una cajita chulísima. Es un disco para tenerlo, ¿eh? Que no te falte lo nuevo de Nurkid.

Bueno, hay buenas noticias de bandas que nos gustan muchísimo y que están presentando cositas nuevas. Te hablo de Mala Reputación, que ha vuelto por fin desde que publicaron el EP La Belleza en 2020, hace 6 años. No habían publicado nada los de Cangas de Onís. Por eso nos ha llegado, pues, todavía más, así, más para adentro, más para el corazón, esto de que se publique Queda entre nosotros, el nuevo EP de Mala Reputación. Como te digo, desde que se publicó La Belleza en 2020, no habían publicado nada. Además, un EP, aquel La Belleza, que tuvo la puñetera mala suerte de coincidir con su publicación en plena pandemia, en plena crisis del COVID. 25 años de trayectoria musical y ahí siguen, manteniendo su estatus de referencia dentro de la escena estatal. Ahora han publicado Queda entre nosotros, su nuevo EP con 5 temas, que es una auténtica gozada. Mírame, El Hilo, Accidente, Mi Capitán y Lluvia y Barro son esos 5 temazos que hay ahí en lo nuevo de Mala Reputación. Esto es El Hilo.

Mala reputación están de vuelta. Qué alegría nos han dado, con la publicación de este nuevo EP. Lo escucharemos mucho aquí en el programa. Hace un par de semanitas nos presentaban Siglo 31, su nuevo disco. Un disco basado en una serie de dibujos animados que se llamó Ulises 31, de la década de los 80. Pues Siglo 31 es ese disco, y en él hay canciones como esta, que se llama igual que la banda, Circe.

Es un disco muy, pero que muy recomendable, ¿eh? Siglo 31, lo nuevo de Circe, lo presentaron aquí en el Con Fuerza Heavy hace poquito. ¡Nos vamos! ¡Rumbo a las estrellas! Con Tierra Santa.

Vamos a enfilar la recta final de nuestro programa. Bueno, la recta final, la última media horita, ¿eh? Todavía nos queda media hora, o sea que... Pero es la última media hora de las tres que te ofrecemos cada semana en el programa. Y fíjate que tengo cositas muy chulas así para este momento. Por ejemplo, esto. ¡Eso! Jóvenes promesas de la delincuencia son los Ratzinger.

Ratzinger, jóvenes promesas de la delincuencia. Así sonaban. Y a continuación, los de Vicio, que publicaron Los tiempos del miedo, el último disco al que le da título esta canción.

Esos son los tiempos del miedo. Los de Vicio, presentándonos uno de los temas de su último disco. Nos vamos a la tierra de la lluvia y la sangre con The Diesel Dogs.

El clasicazo de los Twisted Sisters. Ahí estaba The Price sonando esta noche también aquí en el Con Fuerza Heavy. Vaya dos temazos que se vienen ahora. El primero de ellos, Love Will Keep Us Alive, de Scorpions.

Qué temazo de Scorpions, ¿eh? Ahí estaba sonando la banda que se formó allá por 1965. Qué barbaridad. Y ahí estaban sonando todavía en el Con Fuerza Heavy en esta edición 1983. Pero no porque estén sonando aquí, sino porque aún siguen en activo. Es lo más curioso. Hay diferentes versiones. Mira, espera, voy a parar un segundito. Hay una versión, esta por ejemplo, que es una maravilla. 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Estoy hablando de Too Many Tears, un temazo absoluto de las canciones que a mí personalmente más me gustan. Pero te voy a poner la versión del Starkers in Tokyo, que es una maravilla, mira. Es la voz de David Coverdale, es esa guitarrita ahí de fondo. Y poco más. I used to be the man for you.

Qué pena que todas estas voces poco a poco han empezado a apagarse por la voz en sí misma en algunos casos, por la edad en otros, por la muerte en otros, que también les ha llegado. Y lo peor es que no hay sustitutos, es que no hay quien vaya a tomar el relevo. Increíble. Too Many Tears, White Snake. Ahí estaba David Coverdale, desnudo completamente con una simple guitarrita y haciendo maravillas. Esto se llama Don't Cry y ellos son Guns N' Roses.

Don't cry, no llores, cantaban Guns N' Roses. Madre mía, ¿eh? El tiempo ha ido pasando. Ya te decía yo que bandas así ya no quedan. Ya no vamos a encontrar, por lo menos en el futuro así más inmediato. Pero bueno, siempre nos quedará Bad Bunny, nos quedará Maluma. Con Manowar os dejo. Hasta la semana que viene. Fue la edición 1683 de Con Fuerza Heavy. Gracias por la escucha.

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1: Este es el Mercadillo de Caravaca Radio y estos son los anuncios que hoy compartimos contigo. Se busca a mujer para cuidar a una persona mayor como interna en una pedanía de Caravaca. 616-31-94-59. Se ofrece pareja para cuidado de personas mayores y para cuidado de chalets. Casas de campo, casas rurales, con experiencia y buena referencia. 624-20-63-95 o 631-44-4803. Se ofrece profesora de francés nativa para dar clases particulares, todos los niveles, e incluso clases de conversación en entornos diferentes. Preguntar por Ana Pilar en el 613-32-2311. Se ofrece mujer para limpieza de casas con experiencia, 622-82-2836. Se ofrece auxiliar de enfermería con experiencia en el cuidado de personas mayores, disponibilidad de horarios tanto diurno como nocturno. Preguntar por Mari en el 646-79-47-62. Se alquila casa en una sola planta en Santiago de la Ribera para los meses de junio, julio y septiembre, con amplio porche delantero y patio trasero, dos habitaciones, aire acondicionado y buena orientación, zona tranquila y familiar. 689-31-36-37. Se alquila casa con porche, terraza y merendero privado para vacaciones o fines de semana, rodeada de naturaleza en Sierra Espuña. Disponibilidad junio y julio, 617-78-98-64. Se vende plaza de garaje al lado de la Plaza Nueva, 606-62-10-22. Se busca plaza de garaje en Caravaca para una furgoneta nueva, 684-07-94-30 o 699-93-95-38. Se alquila apartamento en Avenida de los Andenes de Caravaca, 618-18-68-28. Se venden parcelas idóneas para edificar chalet cerca de Caravaca. También se vende casa antigua en el centro de la ciudad y se vende bajo comercial grande cerca del centro de la Gran Vía. Para estos tres anuncios puedes llamar al 607-49-29-33. Se venden dos entradas para el concierto del Último de la Fila en el Estadio Metropolitano de Madrid del 23 de mayo, 626-65-66-58. Se vende Opel Astra 2.0 DTI Sport, tres puertas del año 2003, sin daños en la carrocería, ITV recién pasada. Se entrega con último mantenimiento realizado, 661-30-55-91. Se venden dos entradas generales para el Festival de Love 90 en Valencia del 30 de mayo por no poder asistir. El precio es el mismo que costaron, 54 euros cada una, 652-63-12-24. Se vende moto Piaggio de 49, 622-66-59-84. Se regala silleta de bebé reclinable, 635-67-40-42. Se ha perdido un monedero marrón con documentación, DNI, carnet de conducir, tarjeta del banco, etcétera. Se perdió en la carretera de Granada. Se recompensará su devolución con 100 euros, 604-94-97-18. Se han perdido unas llaves en el trayecto que va del Camino del Huerto a Las Fuentes. Lleva cuatro llaves, una grande y tres pequeñas. 665-45-39-36. Se vende máquina de coser Alfa. Es automática y lleva su mueble, que se queda entera guardada. Está sin usar. Se vende por 80 euros. 669-67-70-17. Y por último, se ha perdido una perrita pequeña, color canela, lleva un collar y está muy mayor, casi no ve. Responde al nombre de Lola. Se perdió la noche de las migas. Se perdió por el cabezo cercano a la calle de la Cruz. Si alguien la ha recogido o sabe de ella, insisto, es una perra pequeña, color canela, muy viejecita, que no ve prácticamente casi. Por favor, si la ha recogido alguien, que llame al 676-78-93-09, que la están buscando sus dueños. Hasta aquí nuestro mercadillo. 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

0: Bienvenidos a Tablero Sinfonía. Mi nombre es El Chino Ruggé y hoy os presento que estamos aquí en la casa. Tenemos a Carmen, que es Dama Blanca. Tenemos también a Camila, su nickname es Cami. Bienvenida.
1: Podéis responder, ¿eh?
2: Hola.
0: Tenemos también a Mayra. May, ¿cómo estás?
3: Hola, muy bien, muchísimas gracias y espero que hoy la pasen muy bien en este nuevo episodio.
0: Y a su lado izquierdo tenemos a Tomás Gateiro.
4: Aquí estamos con todos ustedes.
0: Y tenemos a Elena.
5: Buenas.
1: Antorcha.
0: Y luego tenemos a Elisa. Eli.
6: Buenas tardes. Bienvenidos a este capítulo.
0: Y tenemos al rey Antonio.
1: Bienvenidos, plebeyo, no es broma. Gracias por ese honorable título que no me merezco. Aunque me parezca un borbón, ¿vale? Me llena de orgullo, satisfacción. No, es broma. Como el rey emérito. Bienvenidos a este programa de nuevo desde aquí, desde nuestra casa, como ha dicho Rubén. Muchas gracias, Chino. Desde Radio Caravaca. Y para todos los que nos escucháis, espero que no cambiéis de canal, ¿no? Y porque hoy vamos a hablar de algo muy interesante. Hoy es el Día de la Salud. Y vamos a hablar un poquito sobre eso, ¿no? Sobre salud. Tranquilos que no vamos a dar los típicos brico consejos de salud ni nada de eso, sino que vamos a comentar un poquito cómo está el panorama de la salud en España. Tenemos algunos datos y tenemos también pues nuestras opiniones de empático, que bueno, al final difieren un poquito del resto, porque bueno, nosotros somos muy nuestros, ya nos conocéis. Bueno, pues empezamos con una pregunta. Que luego vais a escuchar unas entrevistas que les hemos estado haciendo a niños de primaria y de secundaria sobre qué es el tema este de la salud. Y entonces, pero antes de escuchar la entrevista, yo quiero saber de nuestros empáticos, a ver si coincidimos, ¿no? Esto es un poco pregunta trampa, porque llega uno el día de la salud, pero ¿qué es eso de estar sano? ¿Qué significa estar sano, May? Venga, va, a ti, por ejemplo, con rabia.
3: Bueno, para mí estar sana es estar estable. Eso es lo más importante. Nada más. Tú puedes estar estable, puedes estar... es más, tú puedes estar aún con enojo, puedes estar aún sintiendo, pero muy profundo dentro de ti, esos sentimientos que nos han creado y nos han dicho desde antes que son negativos, que para mí es completamente normal, y aún así estar sano. Porque estar sano es eso, es sentir todo.
1: ¿Y tú qué opinas, tú, Cami? Que la semana pasada no estuviste con nosotros y tengo muchas ganas de escuchar tu voz.
5: Pues estoy de acuerdo con Mayra, con May, porque yo pienso que permitirte sentir todo lo que tu cuerpo te pide es como estar sano, como dijo May, estar estable. Y también permitirte sentir emociones.
1: Sí, porque al final no podemos separar un poco, ¿no? Parece que hoy en día, cada vez como estamos tan polarizados, a veces nos olvidamos de que lo que tenemos sobre los hombros es una cabeza, pero que está unida al cuerpo. Entonces no podemos separar a veces la cabeza del cuerpo. Antes de dar unos datos un poquito más serios, ¿no? De hablar un poquito más serio, me gustaría saber, Elisa, ¿qué es para ti eso de estar sano?
6: Para mí estar sano es estar bien, tanto mentalmente como
1: al micro,
6: físicamente, como estar bien, estar sano físicamente y mentalmente, y comer bien.
1: Y comer bien.
6: Es importante.
1: Pues mira, de lo que estábamos hablando para la mesa, ya entrando un poquito ya en temas un poquito más serios. ¿Sabéis cuáles son las enfermedades más relevantes, ¿no? y más comunes en España?
3: ¿Cuáles son?
1: Pues mira, fíjate, tenemos las tres primeras serían las cardiovasculares,

0: Estamos tan metidos en lo que tenemos que trabajar, los chicos jóvenes, todo lo que tienen que estudiar. Estamos completamente abducidos por el móvil, yo la primera. Entonces creo que no le dejamos ni a nuestro cuerpo ni a nuestra mente momento para descansar.
1: Esto estaría
0: Momento.
1: relacionado lo que estás diciendo, a ver qué opinión también, con el estrés. O sea, porque dices lo de la vida sencilla y yo pienso en vida sencilla y pienso en una vida sin estrés, ¿no? Parece que cuanto más sencilla es tu vida, tienes menos estrés. No es que a lo mejor la gente de hace 80 años no tuviera estrés, evidentemente, los que trabajaban en el campo. Yo creo que tendrían preocupaciones, las cosechas, las ventas, el transporte de las mercancías, el dinero, las colectas, ¿no? Las guerras, también en ese caso, ¿no? En los impuestos. Al final, nuestra vida es más complicada, pero creo que se ha complicado más a raíz de la tecnología. Creo que la tecnología ha puesto un punto más de dificultad, ¿no? Estábamos jugando la partida en normal y ahora hemos subido un nivel que nos da muchas cosas, pero también nos quita otras, ¿no?
0: Es que las 2 horas que yo le pueda dedicar a Facebook o a Instagram, si esas 2 horas estuviera hablando con una amiga o con dos amigas, tomando un café o dando un paseo, serían 2 horas que de verdad sería descanso a todo, descanso generalizado a mi mente, cuerpo y espíritu. Mientras que en la rapidez de Facebook y en la rapidez de Instagram, es velocidad, velocidad, velocidad, velocidad y no da tiempo a un descanso.
2: Hay algo que yo estaba viendo hace poco y la verdad me llamó muchísimo la atención, y es que ahora nosotros los seres humanos con la tecnología no tenemos ese momento de procesar las emociones. Como por ejemplo, pasas a esperar, aunque sea en una fila de un supermercado, a esperar la compra. ¿Qué es lo primero que haces? Coger el móvil. ¿Por qué? Porque te sientes incómodo. Estás en una situación incómoda en el que no quieres verle la cara a alguien porque te cae mal, ¿vale? Pues, ¿qué es lo que haces? Coges el móvil, entonces no procesas esas emociones y esos pensamientos del día a día, lo que te ha pasado, sino que eso lleva a una carga, a un estrés. Por eso es que el ser humano aún definitivamente está constantemente pensando qué necesito, qué necesito, qué necesito, que eso también nos lleva también a producir de más y a crear también en el ambiente pues más basura, más contaminación.
1: Oye, una pregunta a los que estáis en la mesa. ¿Alguno de vosotros ha mirado con inteligencia artificial algún síntoma de salud? ¿O algo relacionado con la salud?
3: Sí, yo sí, bastante.
4: No.
1: ¿Mai también? ¿Cami también?
0: Sí, yo
1: Yo también,
0: también.
1: yo tengo que
0: Yo
1: decirlo.
0: sí.
1: Tú, Elena, Elena no. Nuestra ala norte, nuestra ala norte.
4: Es que
1: Ruye, tú no has mirado nada de salud en inteligencia
3: yo no.
1: artificial.
3: No, no.
1: Es que sabéis que cada vez está más de moda mirar síntomas y que la inteligencia artificial te lo interprete. Es más, hay una IA exclusiva, ahora mismo no recuerdo el nombre, exclusiva para eso, para síntomas médicos. Y no nos quedamos ahí, es que ahora la IA también te hace terapia. Y si estás triste o estás preocupado o tienes estrés o lo que sea, puedes hacer terapia con la IA.
2: Qué peligroso. Muy peligroso.
4: Sí, muy
1: ¿Es
4: peligroso.
1: Bueno o es
4: Bueno,
1: malo
4: es
1: esto?
4: malo. Yo creo que es
0: Escuchado,
4: malo.
0: lo que he escuchado a varios psiquiatras hablando de ese tema es que en los primeros momentos es beneficioso porque si te contesta de una forma fiable, pero cuando vas rizando. O sea, vas profundizando y rizando el rizo, al final te va dando las mismas respuestas. No sabe avanzar porque, nunca mejor dicho, la inteligencia artificial no tiene empatía.
1: Eso te iba a decir,
2: Es
1: justamente
2: verdad.
1: eso.
4: Sí,
1: Que al
4: sí.
1: final, también te voy a decir una cosa, no todos los profesionales, por desgracia, creo que no todos los profesionales, tanto de salud normal, ¿no? De salud física, como de salud mental, no todos tienen empatía. Porque hay
0: No.
1: algunos profesionales que, hay que decirlo, y quiero pensar que todo el que se mete ahí, en cierta manera, en ciertos momentos de su vida, tuvo la vocación, ¿no? Como el que es profesor, quiero pensar que los que son profesores se meten por ahí. Pero al final van pasando los años y te va entrando ruido de que no todo el mundo entra por ahí sino por vocación, sino que entra por estabilidad monetaria, posición, estatus. los doctores tienen un gran estatus. Tú sabes lo que llegas cuando dicen, no, no, yo no soy

0: Y yo no soy Esteban Gálvez, soy el doctor Gálvez, ¿no? Eso da mucho, da mucho.
1: También creo que es importante no demonizar a las personas sin empatía, porque muchas personas nacen sin ella y muchas personas también están a cargo en medicina, en puestos importantes y no es algo que ellos puedan manejar, pero lo hacen muy bien y dicen
0: Sí.
1: las personas que son las que mejor en toman decisiones porque no se basan en la empatía, sino más bien se basan en el momento,
0: A ver,
1: en la toma de decisiones.
0: tienes razón
1: Sí.
0: y yo tengo que matizar que al final todo esto son opiniones mías, personales. Y como yo opino personalmente que hay puestos de trabajo en esta vida que requieren unas ciertas cosas. Y creo que un terapeuta creo que necesita empatía. Quizá,
1: Claro, sí.
0: o si no para todo, para una gran mayoría de los casos de los que va a tratar necesita empatía. Quizá para otros no lo
1: Sí.
0: necesite. Igual que creo que un profesor necesita la vocación de querer enseñar, no solo la vocación de querer ser funcionario, que es lo que pasa, ¿no?
2: Eso es buena vocación.
0: Claro. Es que es una buena. Sí, ¿verdad, Tomás? Es
2: Madre
0: buena.
2: mía.
0: ¿Quién de aquí no querría ser funcionario?
2: A recoger maletines.
0: Bueno, es que tú ya estás entrando en funcionario de Ávalos y Coldo, ¿no? Que esto ya son los, ¿no? Ya es otro nivel,
1: No,
0: ¿no?
1: de trabajar.
0: Es funcionario de tener tu plaza y tener asegurado para siempre, ¿no? ¿A
1: Buah.
0: ti te gustaría ser funcionaria, Elisa? ¿Te gustaría trabajar de funcionario y que nadie te pudiera quitar el trabajo y siempre estar?
1: Nunca lo he pensado,
0: Oye, ¿qué te gustaría
1: pero
0: a ti trabajar, Elisa, para el futuro?
1: con niño autista
0: Anda.
1: y que tengan una pequeña discapacidad, no toda.
0: Claro. Oye, pero eso es
1: Muy
0: lo que
1: bueno,
0: estábamos
1: muy
0: hablando. Eso
1: bueno.
0: es la
1: Esa es
0: vocación,
1: la
0: ¿no?
1: vocación.
0: Eso es la
1: A mí sí me
0: vocación.
1: gustaría, por favor, trabajar de... ¿Cómo se llama? Se me olvidó. De lo que ustedes dijeron, de funcionaria. Si
2: Funcionaria.
1: hay algún funcionario por aquí, escríbanme.
0: Sí.
1: Yo quiero tener mi sueldo fijo.
0: Sí. Bueno, si podéis hacer, ¿no? Como se dice, las puertas giratorias, ¿no? Esa es lo que son las puertas giratorias.
2: Gira, gira, pero nunca toria.
0: No, las puertas giratorias es que salgo de ser funcionario, ¿no? De ser político, ¿no? De un cargo de escaño y tal. Y me enchufan en una eléctrica, en una telefónica, en una esta, a los que he estado como beneficiando, entre comillas, porque al final no podemos, ¿no? Pero se supone que le he dado ventaja, le he beneficiado, y entonces pues luego dicen, bueno, pues, lo que tú me has dado, pues yo te lo devuelvo, ¿no? Y entonces hasta tu jubilación, yo te tengo aquí en el consejo de administración
1: Sí,
0: y
1: eso
0: cosas
1: es.
0: así. Muchos de los, hay que decirlo, muchos de los ministros de todos los gobiernos, tanto de izquierdas como de derechas, terminan en consejos de administración de grandes empresas, de petrolera, de telefónica, y eso hay que decirlo, ¿no?
1: Y si hablamos de empatía,
0: Y eso es
1: muchos
0: salud.
1: ministros y política no tienen empatía.
0: Y tengo que decirlo,
1: Eso sí
0: las
1: es verdad.
0: puertas giratorias son salud, ¿no? Porque esa
1: Eso
0: gente vive un montón de años, ¿no?
1: es verdad.
0: Hablando de un montón de años, la longevidad, ¿sabéis que España es de los países que la gente vive más tiempo? ¿Por qué creéis que vivimos mucho más tiempo en España? A no ser alguien que no esté escuchando diciendo, yo quiero morirme ya, ¿sabes? No, ay señor, llévame pronto, ¿no? Como idea.
2: No, no, hombre, no piense eso.
1: Por la
0: Yo,
1: buena
0: oye,
1: comida.
0: yo lo pienso a veces, ¿no? Lo digo en plan de broma, evidentemente. Lo digo porque una viejita yo soy de pueblo, y una viejita de mi pueblo que vivía enfrente de mi casa lo decía mucho. Y a mí pues, se me quedó grabado, ¿no? Evidentemente lo digo con mucho cariño hacia esa señora Fuensanta, que ya se fue, ¿no? Emprendió el largo viaje y. Uy, qué bonito, o sea, ¿no? Qué más el largo viaje. Y ella decía mucho eso, y dice, ¡ay, señor! Porque sus nietos no paraban de darle disgusto. Y decía, ¡ay, señor, llévame pronto! ¿No?
2: Lo he
0: Ella
2: escuchado
0: es la
2: mucho.
0: típica señora mayor viuda, pues su marido había fallecido tiempo atrás, ¿no? Y lo decía mucho, a mí me hacía mucha, mucha gracia. Aparte era un cielo. Era un cielo de mujer.
2: Lo he escuchado muchas veces el
0: Bueno, longevidad, que
2: es.
0: si me voy por la anécdota, longevidad.
1: Yo creo que es por la buena alimentación, porque además la comida aquí española espectacular. Y yo digo que los españoles, lo que yo he visto, se cuidan mucho.
0: Sí.
1: Que la tostadita con tomate, con el aceite de
0: Qué
1: oliva,
0: rico.
1: son
0: Me
1: puntos.
0: está entrando hambre. ¿Y tú, Cami, qué piensas? ¿Por qué vivimos tanto aquí en España?
3: No sabría qué decirte. Por... Sí, también por la alimentación y el... Porque aquí caminan mucho también.
1: Es que es verdad.
3: Aquí caminan mucho, entonces hacen mucha actividad física.
0: Si fuera por nosotros sería deporte olímpico.
1: Sí, sí, sí, ¿eh? Sí,
0: el caminar después de la cena. Es verdad, hay maratones, ¿no? De señores y de señoras, ¿no? Andando después de la cena para bajar. Y dicen que es buenísimo por la noche, después de cenar, porque no sé si sabéis, bueno, lo sabéis, ¿no? Que la cena es la comida que más le cuesta digerir al cuerpo humano, sí, porque sí. Es cuando entramos en reposo, ¿no? Y entonces eso de andar después de cenar es como que es buenísimo, ¿eh? A mí, yo es que cuando ya llego reventado a casa y ceno, no me apetece absolutamente nada, ¿no? Yo
3: el ejercicio lo hago por la mañana.
4: Y a mí también me pasa.
0: Sí, ¿no? Nosotros somos más...
5: No, pero yo suelo hacer deporte y luego cuando eso llego por la noche digo no, en vez de sentarme, o sea, cojo cena y después, digo, en vez de quedarme en el sofá, digo, ay, me voy a la habitación y ya me quedo ahí tranquila. Y, o no sé, tal vez sea viendo una serie en la tablet, tal vez sea viendo leyendo un libro o lo que sea.
1: Hay algo que yo quiero decir y es que yo siento también que la longevidad es algo que ustedes tienen como españoles, que espero yo también tener y optar, es que ustedes saben la importancia de descansar, por ejemplo, en las tardes. Eso es algo que a mí me encanta y respeto muchísimo.
0: Pues se ríen sí. Mucho y nos ridiculizan un poco con eso de la siesta.
6: Pero
0: ¿eh?
6: Porque no conocen nuestro clima.
1: Siento que lo ridiculizan porque, es más, yo en ese momento digo nosotros, porque yo también aquí vivo en España y ya soy parte, y es que la importancia también de descansar, de saber cuándo decirle al cuerpo, ya no más. Y eso es algo muy importante y siento que no están tan acostumbrados a eso, pero acá sí. Y miren, longevidad.
0: Fíjate que me estoy mirando los datos y la esperanza de vida, hombre, los hombres viven menos que las mujeres. ¿Será porque estamos más enfadados? No lo sé. O más estresados, no estoy muy seguro, dormimos menos siesta, a lo mejor. La esperanza de vida en toda la población es de 83 años.
7: Bastante, ¿eh?
0: Sí, 83 años.
7: Es bastante. En España es de los países del mundo que más se vive.
0: Uh-huh. ¿Tú qué opinas, Ruyé? ¿Por qué vivimos tanto en España? Venga, me interesa tu opinión.
2: Yo creo que es como... hay tanta gente de diferentes países, las costumbres de cada gente nos las han proyectado nosotros también.
0: Sí, ¿tú crees
2: que...? Estoy hablando de... Sí, de asiáticos, latinoamericanos... Uh-huh. Estadounidenses, ingleses, franceses.
0: ¿En qué desarrollame eso? ¿En qué pueden ellos haber influido en beneficiar nuestra longevidad? Porque es interesante lo que estás diciendo.
2: Sí, porque creo, personalmente, es una cosa que creo, es que de por sí es la mentalidad de hablar con diferentes personas, contarse anécdotas, vivencias. Yo creo que te transmite, voy a poner un ejemplo, mi padrastro es uruguayo y yo no bebía mate. Y justo vale. Digo,
0: ya veo por sí. Dónde va.
2: Empiezo, uh-huh. empiezo y es una costumbre nueva que me está sentando bien a mí.
0: Claro.
2: Ya no bebo, pues, de vez en cuando bebo alguna bebida energética, uh-huh. Pero no bebo tanto como antes, o Coca-Cola, otras bebidas, uh-huh. Agua y mate y un poco más de salud. Entonces, ese ejemplo yo lo quiero trasladar a no solamente mi padrastro, sí. Uruguayo, sino igual comida asiática, comida rusa, francesa, hay una comida latinoamericana que es de Bolivia, que me encanta.
0: ¿Cuál?
2: Es como una especie de tortita con queso por dentro. Uf, está buenísimo.
1: Yo la he probado.
7: ¿Cómo se llama?
1: Es deliciosa.
8: ¿La quesadilla?
1: No,
0: esa de México.
7: Ay, yo comí mucha.
2: No me sale el nombre, no, pero es increíble.
1: Deliciosa.
8: La arepa tampoco, la arepa es de Venezuela.
1: La arepa es de Colombia y Venezuela.
0: Sí, está ahí hay un pique de a ver quién fue primero. Es como lo del huevo y la gallina, a ver quién fue primero. Y ahí hay un pique con la arepa, sí, Cami.
3: Yo también creo, gracias a la compañía que tenemos, porque viene una serie que decía que para mantener a alguien con vida se necesita la ayuda de toda una comunidad. Entonces, claro, tenemos compañía y nos sentimos mejor cuando estamos acompañados.
0: Aquí me dicen que se llama tortilla de queso.
2: Tortilla, es como una especie de tortita, sí. Pero con le puedes poner, lo he visto, de carne.
0: Rollo de queso boliviano, tortilla de queso. No sé, ya, si algún boliviano nos está escuchando y nos quiere decir, yo sé el nombre, porque lo estoy buscando y no encuentro eso, tortilla. Sí. Ay, perdona que te he cortado, Cami. Qué mal educado, perdón.
3: ¿Lo vuelvo a decir?
0: Sí.
3: que, bueno, lo vi en una serie que decía que para mantener a alguien con vida se necesita la ayuda de toda una comunidad. Y se trata de decir como que cuando estamos acompañados nos sentimos mejor, y eso también influye mucho en nuestra salud.
0: Es un gran dicho ese. Es que, sí, hay otro sí. dicho parecido, no sé si tendrá esa raíz, y es de que para educar un niño se necesita toda una aldea, ¿no?
1: Sí.
0: Y es un dicho que también me gusta mucho. Sí, Tomás.
7: Que no, que necesitamos de los demás para ser felices, necesitamos del apoyo de los demás. O sea, es fundamental.
0: Oye, estoy con lo que ha dicho Ruggier, voy a lanzar yo. ¿Pensáis que? Porque al final hay una parte de la población en España que bueno, que mira de reojo al inmigrante como quizá un potencial rival, ¿no? Sí. Para sus puestos de trabajo, para bueno, para su cultura incluso, ¿no? Pero yo, lo que ha dicho Ruggier, creo que también hay que enfocarlo de otra manera, y es, oye, creo que desde hace años que estamos recibiendo mucha inmigración en España, hemos también sabido coger lo mejor de cada una de las culturas que ha estado viniendo y saber adaptarlo. Creo que aquí en Murcia lo hemos hecho bien en ese caso, que hemos sabido, ¿no?, cómo coger las cosas, ¿no?, en este caso el mate, ¿no?, la arepa, los tequeños, ¿no?, esas cositas de otras culturas para añadirlas y tener al final una cultura y una dieta y una civilización más rica, ¿no?, en cosas. Y creo que eso al final también influye quizá, ¿no?, porque dicen que al final el que sobrevive es el que mejor se adapta.
1: Así es,
0: sí, ¿no?
1: Es verdad.
2: Estamos evolucionando, adaptándonos a otras culturas.
0: Está muy bien. Bueno, vamos con bueno, un repaso a médicos importantes de la historia de España. Me diréis si los conocéis, ¿vale? Voy a decir los médicos más importantes de la historia de España y a ver si los conocéis y a ver por qué fueron famosos, ¿no? Tenemos a Santiago Ramón y Cajal. Dicen que seguramente uno de los médicos más importantes de España.
7: Por la neurona, el descubrimiento de la neurona.
0: La doctrina de la neurona, sí, señor. Sí. Fundador de la neurociencia moderna, sí, sí.
1: Buenísimo.
0: Sí, muchos neurocirujanos, wow, y neurólogos y tal tienen su trabajo, ¿no?, avanzado gracias a él. Gregorio Marañón. Suena, o suenará, porque tiene su nombre en un montón de hospitales, ¿no?
4: Me suena.
0: Pues fue pionero en estudios sobre hormonas y comportamiento. Sí, sí. Endocrinólogo y humanista.
1: Uy, buenísimo.
5: Hoy.
0: Humanista. Lo que significa ser humanista. Severo Ochoa.
7: Es una calle, pero no sé.
0: Severo Ochoa. Pues es de los pocos premios Nobel que tenemos en España. No tenemos muchos premios Nobel en España. Él fue premio Nobel en medicina en 1959. Investigó sobre el ARN, el ácido ribonucleico.
1: ¡Wow!
5: ¡Hala!
0: Sí, sí. ARN, no el ADN, ¿no? El ARN es parte del ADN. ¿No? Creo, o sea, no sé muy, pero creo que va por ahí, ¿no? Venga, va. Valentín Fuster.
7: Ni idea.
1: No.
0: Cardiología, nada. Referente mundial en cardiología.
1: Wow.
0: Tenemos buenos médicos.
5: Es del corazón.
1: Muy bueno.
0: Sí. Cardiología. Bueno, salud mental. No vamos a entrar en cosas así muy complicadas de salud mental, pero a mí me interesan los trucos de nuestro empático para que cuando nos encontramos mal anímicamente, cuando nos encontramos tristes o nerviosos o ansiosos, ¿cuáles son vuestros trucos? A ver si el que nos está oyendo le serviría. ¿Cuáles son los trucos que tenemos nosotros para aplacar esos momentos de debilidad en salud mental? Empiezo yo y así os doy un poquito de tiempo para que los penséis. Fíjate que yo cuando estaba muy nervioso, yo fumaba. Y cuando dejé de fumar, pues tuve un periodo, bueno, yo he estado nervioso toda mi vida, yo he tenido problemas de ansiedad toda mi vida, ¿no? He sido una persona muy nerviosa desde que era pequeño. O sea, me decían que era como la cola de una lagartija, ¿no? Que no paraba ni aunque se la cortaran al bicho, ¿no? Y yo siempre he sido, pero cuando dejé de fumar, de verdad tuve muchos problemas y tuve que meterme en el tema de las infusiones y de las hierbas, ¿no? Herboristería, ¿no?
8: Herbolario.
0: Los temas de herbolario, exacto. Y ahora tengo hoy mi armarito con un montón de infusiones. Yo tengo mi infusión para dormir, mi infusión para cuando estoy que tengo así nervios, que la tengo ahí con mi tile, con mi valeriana. Tengo mi infusión para desintoxicarme, un detox, tengo un detox para cuando vengo del gimnasio. Tengo una antiinflamatoria. Tengo, sí, sí, yo tengo ahí, claro, yo tengo ahí mi y a mí me ha ido súper bien. El tema de ir a algunos, pero el tema del herbolario es de lo que se fuma. No, de lo que se fuma no. Eso es otro tipo de herbolario, ¿no? En este caso no. ¿Cuáles son? A mí me funciona, ¿vale? Cuando estoy muy, evidentemente, cuando estoy muy, muy, muy mal, pues tengo que hablar con un psicólogo, ¿no? En este caso, hace tiempo ya no, pero yo he ido al psicólogo cuando he estado más mal y no pasa nada, ¿no? Como hay médico de cabecera, pues también está el médico de cabeza, ¿no? El psicólogo. ¿Y qué es lo que te ayuda? Pero estos truquitos que nosotros uh-huh. tenemos cada uno, ¿qué es lo que te ayuda a ti, Elena? Antorcha.
5: A mí, pues yo estuve hace un montón de tiempo que desde muy pequeña me daba por comer sobre todo chocolate, cosas saladas y de todo. Y entonces digo, madre mía, digo, en esto en algún tiempo, digo, tengo que llegar a parar totalmente. Entonces, pues me enfoqué en el deporte, me machaqué en el deporte, saliendo a andar y de todo, y a raíz de ahí, también de la migraña que yo tengo y de todo, por así que no tomo ni, ya gracias, o sea, de momento gracias a Dios que ya no tomo ningún medicamento porque me lo han quitado, pero sí me o sea, y no he vuelto a comer tanta ansiedad de dulce como estaba antes, que de pequeña comía un montón y de todo me sobrepasaba, y yo digo, esto no es bueno, y digo, tengo que en algún momento digo, tengo que llegar ahí.
0: ¿Y qué te puede dar si cuando nos pasamos? Oye, que a mí también, yo he tenido también épocas de, no, yo creo que todos, ¿no? De recurrir al dulce, ¿no?
1: Sí, sí.
0: O a la comida. Y te puede dar hasta un diabetes tipo 2, ¿sabes? Si te pasas con el azúcar. Aparte es que yo tengo antecedentes también. Y bueno, y no sé si alguno de vosotros. ¿Y tú, Tomás? ¿Cuál es el truco de Tomás para cuando está nervioso?
7: Bueno, yo creo que sobre todo exteriorizarlo, hablándolo con personas de confianza, yo creo que es lo más efectivo, ¿no? Personas que tengan empatía con nosotros, que nos miren a los ojos y reconozcan el estado que estamos pasando. Gracias a exteriorizar lo que tenemos dentro es como podemos sacarlo y así se liberan. Lo mismo pasa con llorar, ¿no? No nos pasa que al llorar se libera la carga emocional negativa que tenemos dentro y hace que el mal como que se vaya y se alivie.
0: Eso lo dice Nieves, la directora de la fundación, que las lágrimas se llevan la tristeza, ¿no? Tienen esa capacidad de llevarse una parte de la tristeza. ¿Y tú, Mai?
1: Bueno, cuando yo estoy nerviosa, primero, depende, porque hay diferentes tipos de nervios. Por ejemplo, si estoy empezando algo nuevo y es algo que me pone muy nerviosa, empiezo a pensar en lo agradecida que estoy por tener esos nervios, porque esos nervios significa que es un comienzo, es algo bueno. Entonces, eso me motiva. Y si es en general nervios, como cualquier persona que ha sentido, lo que me ha ayudado muchísimo, que aprendí en mis clases de actuación, es saltar. Salto, salto, salto, y anda, eso me anima bueno. muchísimo.
0: Qué bueno.
1: Y caminar también.
0: No sé. Bueno, si estáis conduciendo, no saltéis, ¿vale? Si estáis conduciendo, no saltéis.
1: Si están conduciendo, paren un momento y respiren.
0: Sí, Cami. Sí.
3: Bueno, lo que a mí me ayuda es salir a caminar un rato. Antes lo que hacía era dormir. Y lo admito, lo sigo haciendo a veces cuando me siento muy mal. Pero lo que me ayuda es salir a caminar un rato o ir a casa de mi mejor amiga. Lucía, si estás escuchando esto, un saludo.
0: Eso, Lucía, un saludo.
1: Un saludo, Lucía.
0: Sí, dicen que dormir también, a ver, no como una solución a largo plazo, no lo es, pero que dormir también, cuando uno está un poco más de bajona, está bien porque como que va recuperando energía, ¿no? Y que a veces también necesita esa recuperación para seguir adelante. Hombre, evidentemente, si estoy un mes que no me levanto de la cama, ahí hay algo más... preocupante, ¿no? Como nosotros uh-huh. decimos a veces también en el programa educativo. Pero bueno, está bien, ¿no? Hablar con los amigos, caminar, sí, ¿no? Recurrentes, ¿no? Un poco eso. ¿Y tú, Carmen, dama blanca?
6: Pues veo muy importante, a veces nos sentimos mal simplemente porque estamos muy cansados. Entonces, un tiempo de descanso es necesario, y si ya vemos que ese descanso está rayando en una depresión o algo similar, creo que es muy importante hablar con las personas. Lo que pasa, y eso sí que no tenemos que dar consejos, pero sí lo voy a dar en este caso.
0: Bueno, a ver, siempre que sea, sí. siempre que matizar, decir, esto es lo que me funciona a mí.
6: Sí, yo ¿no? creo
0: o sea,
6: que
0: no somos médicos ninguno de los que ninguno. Estamos aquí. Estos son siempre cosas que nos funcionan a nosotros mismos.
6: Yo creo que cuando necesitamos desahogarnos o hablar de esa tristeza o de ese vacío que podemos tener en ocasiones, todos nosotros, es muy importante que la persona que tenemos delante no nos diga que no pasa nada, piensa en lo bueno que tienes.
0: Sí, quitarle importancia, ¿no?
6: Sí, porque a lo mejor para ti es importante.
1: Minimizarlo. Claro,
6: que lo minimizar cómo se siente la otra persona no es bueno. Creo que lo fundamental es acompañar. Simplemente acompañar y dejar, si tenemos ganas de hablar, hablamos, si tenemos ganas de estar en silencio, estamos en silencio. Cuando nos encontramos mal, yo personalmente, yo hablo por mí, necesito estar acompañada.
0: Bueno, está bien.
1: Muy buen consejo.
0: Es muy buen consejo.
7: ¿Qué sería para ti el vacío?
0: El vacío. Ahí no entremos en temas porque vas a abrir un cajón de Pandora, una caja de Pandora.
6: Ahí podemos tirarnos
0: horas. Qué mejor no entrar ahí. Vamos a terminar con la tertulia. Ruyer.
2: Pues yo he tenido un problema de hace ya mucho tiempo y es que me cuesta relacionarme. Me cuesta relacionar con la gente.
0: Pero si eres un tío estupendo.
2: Sí, pero porque ya lo tengo practicado.
0: Lo has entrenado, ¿no?
2: Claro, está entrenado y todo eso. Pero me ha llevado lo que me dijo de decir, oye, aquí está pasando algo porque me cuesta más que el resto. Yo sí que me doy cuenta y lo he ido cambiando. La manera que ha sido la mejor ha sido conocer gente en persona, en internet, en redes sociales, que parece mentira, pero por redes sociales conoce a gente, y me ha ayudado mucho a quitarme ese miedo de no es que no voy a poder conocer, no sé qué, ese miedo de a ver si me dice que no o se va a enfadar o no. Yo ya me he quitado ese miedo, entonces la manera que yo tengo es pensar un poco más, es decir, oye, voy a estar mucho mejor yo en relacionarme, en conocer gente y pasármelo bien.
0: Muy bien. ¿Y tú, Elisa? ¿Qué haces tú, Elisa, cuando estás así más nerviosica, más estresada? ¿Qué truquillos tiene Elisa?
9: El truco que yo tengo es tanto escuchar música relajante, que no música de esta de reggaetón.
0: Como la que estuvimos poniendo la semana pasada, ¿no? Hombre, imagino que hay gente que le irá bien.
9: Le irá bien.
0: Pero a ti no.
9: Pero a mí no. A lo mejor me pongo un rato a escuchar música y luego me voy a dar un paseo con mi perro.
0: Pues muy bien. Pues aquí los truquillos, Elena, a ti ya te he preguntado, ¿verdad?
10: Sí.
0: Pues los truquillos, pues, ¿no? De aquí, de los empáticos que tenemos sobre la mesa. Creo que son trucos muy interesantes que, como mínimo, pues, oye, pues voy a probar eso de comunicarme con los demás o
1: irme a lo natural, escuchar.
0: Saltar, ¿no? Escuchar y desahogarse, ¿no? Pero no desahogarse. Bueno, yo no sé si a alguien le funcionará lo de desahogarse. Bueno, no voy a entrar ahí. Iba a decir dando golpe a un saco de boxeo, porque hay gente que le vale. A mí no me gusta mucho. Yo personalmente a mí no me gusta mucho.
5: ¿De hablar con la gente? ¿Qué te refieres?
0: No, lo de golpear un saco de boxeo, bueno, ¿no? Desahogarse físicamente. Creo hay gente que me ha dicho que a ellos le funciona, pero yo no sé. Yo creo que ese desahogo a través de esa explosión física, no sé cómo de bueno será. A ver si algún día podemos comentárselo a algún especialista y a ver qué nos dice, ¿no? De momento, si encontráis algo que os funciona y es sano, seguís con ello, ¿no? Yo creo que es importante. Ahora nos vamos con el juego de la semana. El juego de la semana, ¿no? Que siempre nos gusta a nosotros hacer algún jueguito, y para los que estáis escuchándonos. Esta vez estamos hablando de salud y volvemos al verdadero o falso. Voy a deciros enfermedades, voy a ir uno por uno en el examen de medicina y me tendréis que decir si la enfermedad que os estoy diciendo es de verdad o es falsa.
1: A ver.
0: ¿De acuerdo? ¿Sí? Tengo que decir que es difícil, ¿eh? Es difícil. Empezamos con... Venga, voy a empezar con Ruye. Ruye.
2: Suéltalo.
0: Síndrome de la mano ajena. Trastorno neurológico en el que una de las manos actúa por su cuenta. ¿Existe o no existe?
2: Yo creo que sí.
0: ¿Existe? Sí, sí.
1: Sí, sí.
0: Y realiza movimientos complejos sin que la persona sienta control sobre ella.
2: Sí.
0: O sea, es que tu mano tiene. ¿Os acordáis de la película esa que tenía uno endemoniada la mano? Pues de ahí sacaron la. De ahí sacaron la idea para la película.
2: Sí, como si fuesen spamos, ¿no? Que
0: no, que hace cosas por su cuenta, pero son como órdenes recurrentes que tú tenías en el cerebro. Y entonces, pues, como que las ejecuta a nivel subconsciente.
2: Hostia.
0: Sin que tú tengas el control directo sobre. Es como que una el que está manejando la mano es tu subconsciente, es una parte de tu cerebro que no está. No es tu subconsciente, tu cerebro activo. O sea, no soy. O sea, es que me he leído un poco el resumen, no te puedo decir exactamente, no soy neurocientífico, ¿no? Vamos contigo, Carmen. Enfermedad de la risa. Trastorno en el que la persona entra en ataques de risa incontrolables. Que terminan provocando fallo respiratorio.
6: Sí, sí, sí existe.
0: ¿Sí existe?
6: Sí, sobre todo por motivos.
0: No existe.
6: ¿Pues no?
0: No existe.
1: ¿Qué?
0: No existe.
1: ¿Qué? Yo estaba segura que
6: pues existía. Pues estaba segura de que sí existía y sobre todo en momentos de nerviosismo.
0: No, no existe.
6: Porque en momentos de nerviosismo te puede dar la risa.
0: Pero no termina en un fallo. Es más, si la risa es de lo más sano que hay, si reírse es de lo mejorcico que tenemos.
6: Bueno,
0: en este
6: pero
0: mundo.
6: La risa nerviosa es
0: que
6: una.
0: Yo creo que también es...
6: La risa nerviosa no apetece tanto cuando no sé el momento, ni el lugar, ni la persona.
0: Hombre, evidentemente. Pero cuando son cosas incontrolables, no se llama síndrome de la risa, sino el síndrome de Tourette.
1: Ah, es verdad.
0: Vale.
6: Vale.
0: Bueno, hay otros, pero no es el síndrome de la risa mortal, ¿no? En este caso. Vamos contigo, Cami. Síndrome de Capgras. Trastorno en el que la persona cree que un familiar cercano ha sido reemplazado por un impostor.
1: Sí, sí existe.
0: Sí existe.
7: Verdadero. Sí.
0: Sí, sí existe.
1: Sí existe.
0: Sí. Y pasa eso. Estás convencido de que el. La persona que tienes al lado de tu familia, tu cónyuge o tu hijo ha sido reemplazado por un doble.
1: ¿En
0: sí,
1: serio?
0: Sí, sí. Sí, está de, o sea, es de los trastornos así raros,
1: sí,
0: que
1: sí.
0: No sabes muy bien por qué se da, pero bueno, ahí está. Vamos voy contigo, Tomás. Dermatitis de cristalización dérmica. La piel supuestamente genera pequeñas estructuras cristalinas.
7: Verdadero.
0: Es falso.
1: Ay,
0: ¿qué? Es falso. No.
7: No, es verdadero.
0: Es falso.
7: ¿Sí?
1: Que no,
7: es
1: que
7: falso.
1: Es verdadero, dijo Tomás.
7: Vale. Yo digo que sí, yo sí digo yo que
0: él está, él está convencido.
1: Él dijo, no, que él no
0: está,
1: es.
0: Está convencido.
7: Ya está, si lo digo yo.
0: Voy contigo, Elena. Vale. A ver. Insensibilidad congénita al dolor. Enfermedad genética donde la persona no siente dolor físico.
4: Existe.
5: Sí existe.
0: Sí existe. Sí existe. Qué fuerte, eres como, o sea, eres como un superhéroe, pero uno puede pensar, ay, como un superhéroe. No, pero lleva
6: un montón. Es muy peligroso tener esa enfermedad.
0: Sí, porque tienes puedes tener lesiones graves y no darte cuenta porque no sientes el dolor.
6: Te estás quemando y no notas el dolor.
0: Exacto. O tener un brazo. Esto se ha dado caso de que gente llevaba un brazo o una pierna rota y no lo notaba. Lo han tenido que notar otros por él. O sea, es bastante fuerte, sí. Voy contigo, Elisa. Síndrome de Alicia en el País de las Maravillas. Alteración que distorsiona la percepción del tamaño de los objetos. ¿Existe o no existe?
4: Yo creo que sí, pero no lo sé.
0: Pues sí existe.
5: Sí, sí.
0: Sí existe.
1: Sí,
5: sí.
0: Sí,
5: sí,
0: sí, sí, sí.
1: Yo lo había leído, no me acuerdo en dónde, pero sí había escuchado el síndrome del país de, la, de Alicia.
0: De Alicia en el País de las Maravillas, qué guay, ¿eh?
5: O sea... Yo porque he visto la película, entonces.
0: Ruggier, no, a ti te he dicho. ¿Quién falta?
1: Mai.
0: Falta Mai. Mai. Sí. Síndrome de Jerusalén. Trastorno que aparece en algunos visitantes de Jerusalén. Y desarrollan delirios religiosos intensos.
1: Sí, sí, eso se puede dar como psicosis religioso, se llama.
0: Sí, sí. Pero ese síndrome en concreto existe y se llama síndrome de Jerusalén y solo pasa en Jerusalén. Solo, o sea, está para la gente que está en Jerusalén y que en ese momento estalla su fervor religioso.
2: ¿Es verdad que existe?
0: ¿Existe? Hostia. ¿Existe? Sí, sí, cuando estás en Jerusalén. A ver, tenemos que pensar que Jerusalén es una ciudad simbólica muy potente. Sí. Yo imagino que deberá existir también algo parecido, quizá en la Meca, ¿no? En algo así, ¿no? En esos símbolos religiosos tan potentes, ¿no? Venga, va. Así, al azar. Ruye. Licantropía clínica. Trastorno en el que el individuo quiere transformarse en un animal. Y no son los que están ahora.
2: No son los terians, no.
0: Esto ya es que de verdad se cree que se está transformando en un animal. En este caso, normalmente en hombre lobo, hombre algo.
2: Es que sí y no. Es que es raro. Creo que sí, pero mi mente está diciendo no.
0: A ver, de una respuesta. Existe.
2: Sí, sí.
0: Existe. Sí, sí. Es un trastorno real. Y de verdad el individuo cree que se está transformando en un hombre lobo.
1: ¿En un hombre lobo?
0: En un hombre lobo. Por eso se llama licantropía clínica.
5: Honey.
0: Sí, sí.
1: Aún.
0: Sí, sí. Venga, va. Tomás, venga.
10: Adelante.
0: Síndrome de la piel que susurra. A él le han tocado todas las de piel. Síndrome de la piel que susurra. Enfermedad donde los nervios cutáneos generan sonidos audibles.
7: ¿Verdadero?
0: Es falsa.
6: No, un nervio no puede generar un sonido.
0: Hombre, no.
6: Un hueso con un músculo.
0: El estómago hace sonido. El estómago hace sonido.
6: Pero un nervio.
0: El estómago del sonido audible. ¿No? El sonido, el síndrome del estómago de sonido audible.
6: Sí,
0: ¿no?
6: Eso es.
0: Venga, va. Cami. Síndrome del desdoblamiento emocional permanente. Trastorno donde la persona experimenta dos estados emocionales opuestos al mismo tiempo de forma constante. ¿Existe o no?
3: A ver, creo que sí existe, pero no tiene ese nombre.
0: ¿Existe o no?
3: No.
0: A ver, así como así, no existe. ¿Vale? Pero sí que es verdad que hay momentos en los que una persona puede tener esos dos estados, pero no... No, no digamos de manera permanente ni mucho menos en el tiempo, pero sí, sí que hay un no me acuerdo cómo se llama, donde puedes sentir como estar como triste y contento al mismo tiempo, quizá o triste, ¿no? Bueno, no lo sé. Hasta aquí el concurso. Yo creo que habéis acertado bastante, ¿eh? ¿Se nos ha quedado algo en el tintero con el tema de la salud? Bueno, se nos ha quedado en el tintero quizá lo de los retrasos en la sanidad, ¿no? Mira, a los niños esta mañana, ahora pondremos la entrevista a los niños, le estábamos preguntando cosas súper interesantes, súper chulas. Y, oye, ¿qué os parece si los escuchamos?
1: Buenísimo.
0: ¿Sí? ¿Los escuchamos? Sí, sí. Antes de despedirnos del programa.
1: Vamos.
0: Venga, va. ¿Con qué frecuencia crees que debería de ir una persona al médico, aunque no le pase nada?
11: Un mes.
0: ¿Un mes?
11: Sí, porque imagínate que tienes cáncer y no lo tienes y no estás segura y te duele algo y no sabes que tienes cáncer ni nada y que te viene al día, un día sí y otro no, pues tienes que ir al médico.
0: Hay que ir al médico, ¿verdad? ¿Cuándo fue la última vez que fuiste al médico?
11: No lo sé.
0: Bueno, vamos con la siguiente pregunta. Oye, ha dicho la compañera lo de comer sano. ¿Pero qué es eso de comer sano? ¿Qué alimento es sano comer?
11: Comer verduras, frutas, legumbres, no sé.
0: ¿Y cuál es tu alimento favorito? ¿Tu comida favorita cuál es?
11: El huevo.
0: El huevo sano también cuando lo comemos con moderación, ¿verdad? ¿Pero en tortilla o huevo frito?
11: Así, en todo.
0: Todo, muy bien. Han dicho también lo de hacer ejercicio. ¿Tú haces ejercicio?
11: Yo sí, a ver. Aunque otros años he hecho más ejercicio, lo intento.
0: ¿Y cuánto ejercicio crees que hay que hacer a la semana para estar sano?
11: Salir a correr, no sé.
0: ¿Cuántas horas? ¿10 horas? ¿20 horas? ¿Cuántas horas?
11: Pues...
0: ¿Para estar sano?
11: 10.
0: ¿10 horas? 10. Es mucho, ¿no?
11: No, mucho.
0: ¿Cuánto hacéis en el colegio?
11: dos horas a la semana. Y ya después algunos días a lo mejor salimos a patinar con las amigas o no sé.
0: ¿Para patinar en línea o a patinar sobre hielo?
12: Yo en línea.
0: ¿Y no os gusta sobre hielo?
12: Sí, pero...
11: Sí, a mí me encanta, pero el hielo con el calor que hace aquí se derrite.
0: Cuando alguien está triste de vuestra clase o de vuestros amigos, ¿qué es lo que hacéis?
13: Consolarlo.
0: ¿Consolarlo? ¿Qué más? ¿Hay más cerca? Que no te... ¿Sí?
11: Sí, que si necesita que llamemos a la profesora, ayudarle.
0: Muy bien. ¿Y tú,
11: Daniela? Pues es que depende de la persona, porque hay personas que no quieren saber nada y que quiere ahí estar es solo porque quiere estar solo simplemente, y hay personas que a lo mejor sí que le pasa algo y si quieren ayuda o algo.
0: Muy bien.
14: Bueno. Le he ganado con una pregunta de la salud que me sabía, porque yo tampoco bebo mucha agua.
0: Ah, no bebes agua.
14: Casi. A ver, si que me la sabía.
0: Pero es importante lo de beber agua.
14: Para mí no.
0: No, para ti no. Es mejor beber Coca-Cola.
14: Sí.
0: Sí. ¿Cuál es vuestra bebida favorita?
15: Fanta.
0: La Fanta.
16: Doctor Pepper.
0: Doctor, Acuario. Doctor Pepper. Pero ¿cómo que Doctor Pepper?
16: Es que cuando voy a Inglaterra tomo mucho. Es que me encanta.
0: El Doctor Pepper no sabe como un poco así como...
16: Sí, muy dulce.
0: Muy, muy dulce, ¿no? Y...
14: Eso es lo que me gusta a mí.
0: ¿Lo habéis probado el Doctor Pepper vosotros?
14: No.
0: ¿Cuál creéis que es la bebida más saludable?
14: El agua. El Aquarius.
0: El Aquarius. No, es el agua, es el agua. Porque el ser humano está hecho de la mayoría de agua, ¿no?
14: No era
16: 70%,
14: me parece.
0: ¿Y qué opinas tú? ¿Por qué en España vivimos tanto? Al micro, al micro.
14: Hay bastante calidad de comida. Y no sé.
0: ¿Y tenemos buenos médicos en España?
16: Sí, sí, sí, sí.
14: Buenísimo.
0: ¿Vuestros médicos son buenos?
14: Sí, mi padre es enfermero pediátrico, creo.
16: Ya.
14: Una vez me lo encontré.
0: Que lo sabes bien, que tú lo tienes en casa, ¿no?
14: Una vez me lo encontré así por la cara. En el... Sí.
0: Así por la cara. El deporte es importante, hemos dicho, ¿no? Sí. ¿Qué deporte haces?
15: Yo hago atletismo.
0: ¿Atletismo? ¿Pero de 100 metros, salto?
15: Correr, de todo.
0: Ah, juego un poco de todo.
15: Yo hago baile muchas horas a la semana y baloncesto también.
0: ¿Baloncesto?
16: Yo hago tenis desde que tenía 5 años.
0: Oh, entonces tienes que tener ahí un buen drive, ¿no?
16: Sí. Y hago baile también.
0: Qué guay.
17: Yo hago tenis.
0: ¿Y tú, Ali? ¿Qué haces tú, Ali? De deporte.
18: Bueno, normalmente ahora suelo caminar.
0: Oye.
18: Pero cuando tenía la edad de ellas, mi deporte favorito es natación.
0: Venga, Antonio, ¿y tú cuál? ¿Qué, cuando estás triste, qué haces?
19: Pues yo diría que o dormir o escuchar música y ver series. Esto.
0: ¿Y cuál es la serie que la última que te has visto? Venga, va.
19: Pues yo diría que... Depende de qué hablamos, si de animación o...
0: ¿La que no? Real. ¿La que tú quieras?
19: ¿Naruto? No, esa la he visto hace bastante. Blue Lock.
0: La de fútbol.
19: Sí.
0: Sí, yo sé que soy una... No me va a pillar, soy un experto en anime. Soy el máster de anime, soy un otaku como una casa. ¿Y tú, Luca?
20: Yo lo que hago también es escuchar música, y para juntarme con alguien me junto con mi madre, porque es la persona que más disponible tengo, y también me pondría a ver algo en el móvil o en la tele.
0: Muy bien, pues nada, muchas gracias a todos por participar. Ya sabéis que... Y bueno, ya después de verdad, estos críos, alucino, con...
14: Es increíble.
0: Sí, sí.
14: Sí.
0: Sí.
4: Alucinante.
0: ¿Verdad? ¿No? Las cosas, las ocurrencias que tienen son, ¿no?
6: Qué bonitas son.
14: Y es importante también escucharlos.
0: Sí,
14: muy,
0: ¿no?
14: Muy importante. ¿Tienen entrevista.
0: Tienen cierta sabiduría. Pues, no han dicho tantas cosas que no hayamos dicho un poquito aquí.
6: Cierta,
0: ¿verdad?
6: Sabiduría, yo creo que ya nacen adultos, sí, muchos yo, de ellos.
0: El chiquillo que ha dicho lo de que él habla con su madre, que es la que la tiene más a mano, a mí
14: sí,
0: me,
14: sí.
0: Me
19: como ha gustado. Cierta, como cierta empatía.
0: Sí, ¿no?
19: Es como eso.
0: ¿No? Bueno, pues hasta aquí nos despedimos. Va a dar la despedida final nuestro querido Ruya, chino.
2: Bueno, pues nos vamos a despedir. Carmen, ¿qué te ha parecido hoy?
6: Bueno, aquí hemos aprendido muchas cosas esta tarde. Muy interesante el programa de hoy. Gracias.
2: Y tenemos Camila, ¿qué te ha parecido el programa de hoy?
12: Me ha gustado mucho. Es un tema muy interesante y del que no, el que deberíamos hablar más. Tipo, no solo nosotros, sino ustedes también deberían investigar más sobre la salud y salud mental.
2: Muchas gracias. Mayra, ¿qué tal hoy el programa?
13: Me ha encantado. Muchísimas gracias por escucharnos y muchísimas gracias por presentarnos también y por despedirnos, Roger.
2: Tomás. Bueno, Gateiro.
0: Gateiro. Gateiro Molón.
7: La salud es lo que nos ata a la vida, ¿no? Mientras estemos vivos, es lo que nos va a dar dentro la vida, que nos ate a ella. Y nada, hay que atarse, aferrarse a la vida y a seguir viviendo y a ser felices.
0: O sea, básicamente nos está diciendo que para tener salud hay que atarse, ¿no?
7: Atarse, aferrarse a la vida.
2: Elena.
5: A mí me ha encantado, sobre todo el programa, todo lo que hemos aprendido. Muchas gracias, Roger. Y un consejo, que intentar que hablar más con vuestros hijos y que se dejen los móviles y que se centren en su estudio.
2: Totalmente de acuerdo, muchas gracias. Y Eli, ¿hoy cómo ha estado el día?
17: Pues muy bien, y este capítulo va a estar muy interesante. Y os dejamos lo interesante.
2: Y bueno, tenemos a Antonio, como he dicho al principio, el rey. Se va a despedir de vosotros.
0: DJ AJ, ¿no?
2: DJ AJ.
0: Siempre me ha, ¿no? Hola. Yo siempre quería que me llamaran a J y nunca me llamaban Antonio José, ¿no? Así que bueno, ¿qué se va a hacer? Ya a esta altura. Yo soy Antonio José Vicente y como siempre os decimos desde Radio Empatía y desde Tablero Sinfonía.
21: ¡Os queremos!

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0: Muy buenas y bienvenidos a una nueva semana al programa Aires Celtas. Saludos de mi parte, Federico Salvador. Todo un placer estar con todos vosotros como cada semana en un programa que tenemos cargado de muy buena música y en el que damos la bienvenida a nuestro compañero Juan Armando, que ya está por aquí preparado para comenzar.
1: Como tú bien dices, Federico, un programa lleno de buena música y nuestros amigos de La Verde Irlanda ya están por aquí. Nuestros clásicos, ¿no, Fede?
0: Clásicos celtas. ¿Te acuerdas cuando nos sonó aquella idea? ¿Qué hacemos? ¿Te parece hacer un programa?
1: Sí, nos somos. Sí, para sí. No trabajar, ¿eh? ¿Cómo vaya, inventamos vaya, cosas vaya. Para no trabajar?
0: Sí, sí. Pues bueno, su trabajo también tiene, porque fíjate que hemos ido a la biblioteca más antigua. Tenemos discos, pues, del año 90, tenemos discos del año 91, pero ¿qué te parece si te digo que van a sonar canciones del año 72 o, por ejemplo, del año 79?
1: Vale, pero no nos olvidemos, Fede, que esto tiene truco. Sí. Sin el agradecimiento siempre y nunca dejaremos de hacerlo a Art Music y a Tara Music. Todas estas joyas os llegan a vosotros, estas grandes productoras que rescatan esos discos antiguos, los remasterizan y hacen que nos oigan estos sonidos tan maravillosos de gente que, sin ir más lejos, Fede, vamos a tener a un chaval que empezó a tocar la gaita a los 12 años. Su padre lo animó, lo inspiró con su amor por todos los géneros musicales. Durante los siguientes 3 años tocó en sesiones y conoció a muchos músicos irlandeses prominentes. Con 16 años tocó en Irlanda, en Reino Unido y en Europa, y en el 78 comenzó a escribir su propia música. Este señor es ni más ni menos que el gran gaitero irlandés David Spill.
0: Tendremos también con nosotros a Martin O'Connor, donde su primer álbum en solitario lo estableció como músico solista y demostró tener un gran éxito. Desde entonces lanzó varios discos más en trabajos en solitario y colaborando con otros músicos. No olvidemos que es parte del alma del famoso River Dance.
1: Tendremos a gente de la talla de Plansty, donde han estado grandes intérpretes de la música irlandesa como Andy Irvine, Bod, mandolina, buzuki, zanfona, armónica, Liam O'Flynn, gaita irlandesa, flauta irlandesa, Johnny Monaghan, Matt Maloney con la flauta, Bill Whelan con el teclado, Christy Moore, esa gran voz, ese gran cantante irlandés, gaita acústica, Botran, Dan Alani al buzuki, o sea, grandes artistas del gran grupo del año 70, Plansty.
0: Y Christy Moore, con su primer lanzamiento importante, Prosperous, reunió a los 4 músicos que poco después formaron, como bien dices, este Plansty. Durante un tiempo se llamaron a sí mismo CLAD, un acrónimo de sus nombres. Escucharemos también a Paddy Keenan y Paddy Glacking, con una gran discografía y con artistas invitados en toda su trayectoria. Y para terminar, cerraremos con Golden Bob, que, como bien sabéis, lo hemos escuchado en otros clásicos, y estamos en el clásico Celta 17, así que alguna vez lo hemos escuchado ya, Armando.
1: Así es. Pues sin más, cuando quieras comenzamos el programa.
0: Pues vamos a comenzar este clásico Celta 17 aquí en Aires Celtas.
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0: acabamos de escuchar para comenzar nuestro especial clásico celtas, Fede, número 17, el tema que lleva por título Happy Hours de Myrtin O'Connor. Y continuaremos con Perpetual Motion, y creo que Fede tiene preparado algo para decirnos de este gran artista irlandés.
1: Estas canciones es de este álbum del año 1990 de un acordeonista de Galway, en Irlanda, que comenzó a tocar a la edad de 9 años y que ha estado tocando en grupos de música tradicional. Fue una de las principales fuerzas de la música en el mundialmente famoso River Dance. Disfrutamos de la música de este gran artista.

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0: Hemos disfrutado de Devin Spilling con la canción Undertow, viajando hasta 1991 con su álbum Pipe Dreams.
1: Poco queda que decir de Devin Spilling, solo comentaros que es uno de los grandes gaiteros irlandeses, compositor y nacido en enero del 1959 en Dublín. Su música principal es la música celta, ha hecho bandas sonoras de grandes películas y ha actuado y ha acompañado a grupos de la importancia de Moving Hearts, Afro Celtic Sound System, entre otros. Y vamos a continuar, Fede, con dos temas más, ¿no?
0: Shorelines y Mistral, dos temas de este, como tú bien dices, gran gaitero, David Spilling, que forma parte de estos clásicos celtas que estamos recuperando en Aires Celtas, número 17. Clásico celtas ya, que está siendo todo un clásico, nunca mejor dicho.

0: Sonaba Christy Moore en aire celtas con I Wish I Was in England y desde el álbum de 1972, Prosperous.
1: Como anécdota, que también es uno de los fundadores del gran grupo Moving Hearts, junto con Danan Lani y Christy Moore. Decir que Danan Lani, entre otras cosas, introdujo el buzuki en la música celta, cosa importante a destacar.
0: Es un cantante, compositor y guitarrista de folk irlandés, nació en el año 1945 y también fundó el grupo Plansti, que lo vamos a tener un poquito más adelante en el programa. Vamos ahora con The Ludlow Massacre y después Spansy Hill, dos temas, como decimos, de estos clásicos celtas, año 1972.

0: Continuamos con nuestro especial Clásicos Celtas número 17. Como no, no podía ser de otra manera, esta pareja inseparable, Paddy Keenan y Paddy Glacking, del cual Fede nos ha preparado también dos temas en el programa de hoy.
1: Paddy Keenan es un gaitero irlandés, miembro también fundador de The Body Band, y Paddy Glacking, un violinista irlandés que fundó The Body Band, considerado como uno de los grandes del violín irlandés. Vamos a disfrutar de dos temas: The Old Bash, The Backs of Oranmore, y después The Dublin Reel y Woman of the House. Dos temas de estos grandes artistas, a cuál mejor, y cuando dos cosas buenas se unen, no puede sonar nada más que así de bien.

0: Yo creo, Fede, que a estas alturas del programa, que no nos echen en falta, pero evidentemente desde Aires Celtas, un programa en el cual estamos, sobre todo yo, muy contento. La música de Irlanda para mí me transforma y me lleva a otros lugares. Sin ir más lejos, Fede, vamos a continuar con Plansti. ¿Plansti qué es? Pues una banda de música tradicional, evidentemente. Se formó en los años 70. Los miembros fundamentales que fundaron este grupo: Christy Moore, Dan Alani, Andy Irvine, Liam O'Flynn. Luego se unieron Johnny Moninian, Matt Molloy, Bill Whelan, Nolan Casey y Paul Brady, que estuvo poco tiempo. Grandes figuras de la música irlandesa que al día de hoy, entre ellos Matt Molloy, lo tenemos por ahí danzando, del cual Fede nos ha preparado un tema que escucharemos en el programa de hoy.
1: Del álbum The Woman I Loved So Well, del año 1980, disfrutaremos ahora del Little Musgrave. Y después, Armando, vamos a irnos con Golden Bot, con la canción The Cold North Wind.
0: Desde sus comienzos simples en los pubs irlandeses de San Francisco y en las calles y clubs folclóricos de Europa, hasta conseguir el reconocimiento internacional en teatros, salas de conciertos y festivales abarrotados, Golden Bough se ha convertido en un grupo popular y muy solicitado en los dos lados del Atlántico. Más de un cuarto de siglo de giras y grabaciones le ha ganado a Golden Bough aclamación de la crítica y apoyo entusiasta de los aficionados de la música folk en todo el mundo.
1: Vamos a disfrutar de Cold North Wind, año 1998, el álbum Celtic Music from Ireland, Scotland and Brittany.

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0: Por mi parte nada más, todo un placer estar con todos vosotros y como no, espero que hayáis disfrutado de nuestra música principalmente venida desde tierras irlandesas.
1: Muy bien Armando, otro clásico celta que seguro que no va a ser el último y después de 17 ediciones seguimos convenciendo a la gente de que esta música está más viva que nunca. Por mi parte también nada más, nos escuchamos la próxima semana, no sin antes recordar que lo mejor de la música celta continúa en www.airesceltas.com. Hasta la próxima semana.

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1: Este es El Mercadillo de Caravaca Radio y estos son los anuncios que hoy compartimos contigo. Se busca a mujer para cuidar a una persona mayor como interna en una pedanía de Caravaca. 616-31-94-59. Se ofrece pareja para cuidado de personas mayores y para cuidado de chalets, casas de campo, casas rurales, con experiencia y buena referencia. 624-20-63-95 o 631-44-4803. Se ofrece profesora de francés nativa para dar clases particulares, todos los niveles, e incluso clases de conversación en entornos diferentes. Preguntar por Ana Pilar en el 613-32-2311. Se ofrece mujer para limpieza de casas con experiencia, 622-82-2836. Se ofrece auxiliar de enfermería con experiencia en el cuidado de personas mayores, disponibilidad de horarios tanto diurno como nocturno. Preguntar por Mari en el 646-79-47-62. Se alquila casa en una sola planta en Santiago de la Ribera para los meses de junio, julio y septiembre, con amplio porche delantero y patio trasero, dos habitaciones, aire acondicionado y buena orientación, zona tranquila y familiar. 689-31-36-37. Se alquila casa con porche, terraza y merendero privado para vacaciones o fines de semana, rodeada de naturaleza en Sierra Espuña. Disponibilidad junio y julio, 617-78-98-64. Se vende plaza de garaje al lado de la Plaza Nueva, 606-62-10-22. Se busca plaza de garaje en Caravaca para una furgoneta nueva, 684-07-94-30 o 699-93-95-38. Se alquila apartamento en Avenida de los Andenes de Caravaca, 618-18-68-28. Se venden parcelas idóneas para edificar chalet cerca de Caravaca. También se vende casa antigua en el centro de la ciudad y se vende bajo comercial grande cerca del centro de la Gran Vía. Para estos tres anuncios puedes llamar al 607-49-29-33. Se venden dos entradas para el concierto del Último de la Fila en el Estadio Metropolitano de Madrid del 23 de mayo. 626-65-66-58. Se vende Opel Astra 2.0 DTI Sport, tres puertas del año 2003, sin daños en la carrocería, ITV recién pasada. Se entrega con último mantenimiento realizado, 661-30-55-91. Se venden dos entradas generales para el Festival de Love 90 en Valencia del 30 de mayo por no poder asistir. El precio es el mismo que costaron, 54 euros cada una, 652-63-12-24. Se vende moto Piaggio de 49, 622-66-59-84. Se regala silleta de bebé reclinable, 635-67-40-42. Se ha perdido un monedero marrón con documentación, DNI, carnet de conducir, tarjeta del banco, etc. Se perdió en la carretera de Granada. Se recompensará su devolución con 100 euros, 604-94-97-18. Se han perdido unas llaves en el trayecto que va del Camino del Huerto a Las Fuentes. Lleva cuatro llaves, una grande y tres pequeñas. 665-45-39-36. Se vende máquina de coser Alfa. Es automática y lleva su mueble, que se queda entera guardada. Está sin usar. Se vende por 80 euros. 669-67-70-17. Y por último, se ha perdido una perrita pequeña, color canela, lleva un collar y está muy mayor, casi no ve. Responde al nombre de Lola. Se perdió la noche de las migas. Se perdió por el cabezo cercano a la calle de la Cruz. Si alguien la ha recogido o sabe de ella, insisto, es una perra pequeña, color canela, muy viejecita, que no ve prácticamente casi. Por favor, si la ha recogido alguien, que llame al 676-7893-09, que la están buscando sus dueños. Hasta aquí nuestro mercadillo. 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

Nos han dejado solos ahora, así que a ver qué hacemos. 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
8: Aquí estamos una semana más en nuestro espacio Jóvenes Intérpretes en Caravaca Radio. Volvemos a traer alumnos y alumnas del Conservatorio también Profesional de Música Leandro Martínez Romero. Esta tarde son todos chicos, pero también van a contarnos un poquito su trabajo en el Conservatorio de Caravaca. Hablamos de un cuarteto de cuerda formado por Francisco Soler Crespo en el violín, también Eduardo Romero Artero está en el violín, violonchelo Mateo Férez Pérez y también viola Ángela Martínez Carrasco Abril. Van a interpretarnos en el día de hoy cuatro piezas musicales que vamos a escuchar aquí en Caravaca Radio. Pero antes de escuchar esas piezas, vamos a dar la bienvenida a nuestros invitados de hoy. Buenas tardes a los tres chicos que componen este cuarteto. Buenas tardes. Bueno, en primer lugar, ¿de dónde sois? A ver, contadme.
9: Pues yo soy de Caravaca, de aquí.
10: Uh-huh. Bueno, yo soy Mateo y yo soy de Mula.
8: De Mula. ¿Y tú?
11: Bueno, yo soy Eduardo y también soy de Mula.
8: De Mula.
11: Sí.
8: Bueno, no sé si vosotros estáis, vosotros que vivís fuera, no estáis dentro de ese plan de horarios integrados y tenéis que venir ¿cuántas tardes al conservatorio?
10: Pues en mi caso son 3 tardes a la semana.
11: Igual que Mateo, yo también. 3 tardes, sí.
8: Bueno, los tres estáis en sexto, ¿no?
10: Sí,
8: exacto. Sí, vuestra compañera está en cuarto, que no ha podido venir. Hemos estado aquí esperándola un ratito, pero no, ha sido imposible que viniera. Yo lo he comentado varias semanas con algunos de los participantes que han venido a la radio, esto indica, ¿no?, que tener alumnos de distintos cursos, el nivel es el mismo prácticamente para todos, que no se distingue cuando uno está en un cuarteto y está escuchando a una persona que está en cuarto con tres que están en sexto, no se distingue que haya un nivel superior porque estéis en cursos superiores, ¿no?
10: Claro,
9: sí. Cuando tú entras en cuarto... Sí que es verdad que al principio te cuesta acostumbrarte porque es el primer año que das música de cámara, pero al final cuando tienes sobre todo compañeros de un nivel superior, al final te acabas acostumbrando a lo que es la materia y suena prácticamente todo igual.
8: Uh-huh. Bueno, ayudáis, imagino, ¿no?
10: sí, es lo que podemos. Sí que es verdad que, bueno, como ha dicho Paco, cámara es una asignatura que se da a partir de cuarto. Pero desde que entras a grado profesional, damos orquesta, que es una agrupación bastante más grande y no se escucha, o sea, lo que tú tocas no se escucha tanto como en cámara, porque bueno, en nuestro caso somos un cuarteto de cuerda y somos cuatro, entonces si tocas algo que no está bien o lo que sea, enseguida
11: se anda mucho.
10: Pueden señalarte y decirte qué está haciendo, ¿verdad? Así es que bueno, pero sí, intentamos ayudar en lo que podemos.
8: Bueno, cuesta más, la verdad es que cuesta más este tipo de formaciones, porque en primer lugar no tenéis alguien que os guíe, tenéis que ser vosotros escuchándoos unos a otros los que os guiáis de lo que estáis haciendo, ¿no?
10: Claro.
8: Y en una orquesta hay
11: un director,
8: un director, sí, ¿no? Sí. Es diferente completamente. Diferente.
10: Aunque bueno, contamos con Frank, que es nuestro profesor, que aunque a la hora del concierto no lo tenemos, pero en la clase hace mucho también.
8: Bueno, él sabe mucho de esto, ¿no?
10: Sí.
11: Ya mucho tiempo, ¿no?
8: Bueno, tú eres de Caravaca, tú sí que estás en el PH.
9: Sí,
8: ¿no?
9: Yo estoy en el programa de la radio de Integrado, sí.
8: Uh-huh. O sea que vas por la mañana y a las tardes las tienes para seguir. Estáis todos en segundo de bachiller.
11: Bueno, sí, bueno. Yo en la carrera.
8: Estás primer año. El primer año de carrera.
10: Y yo segundo de bachiller.
8: El segundo de bachiller. Bueno, de Murcia a. No sé, imagino que estarás, sí, en Murcia estudiando. De Murcia a Mula, de Mula a Caravaca. Vale, ¿cuántas tardes me has dicho?
11: Tres. O sea, que estoy siempre en la carretera.
8: En la carretera. Imagino que vendrás con coche propio ya.
11: No, voy con padres y hacemos combinaciones y esto.
8: Bueno, ¿qué estudias?
11: Estudio de educación primaria.
8: Uh-huh. ¿Y quieres dedicar el futuro dentro de poquito tiempo, cuando termines, a una parte musical? O...
11: Sí, me gustaría. Sí, te he pensado, sí.
8: O sea, que vas a inclinarte por la música como tu futuro profesional, ¿no?
11: Me gustaría, uh-huh. Sí.
8: Bueno, yo creo que si él ha podido, porque tú has estado también, has pasado por ese proceso de estar en el conservatorio, estar en segundo de bachiller,
11: sí,
8: estar preparando la PAU. ¿En qué año de carrera estás?
11: En el primero.
8: En el primero, sí. O sea que el año pasado fue también encima tu primer año de la PAU, ¿no? El primer, sí, año para todos. Mm. Y
11: fue agobiado a tope.
8: Pero se puede, ¿no?
11: Se puede.
8: Bueno. O sea que esto también es un aliento para vosotros, ¿no?
10: Pues sí, la verdad que sí. Aunque bueno, siempre, por lo menos en este año, no hemos parado de escuchar la palabra Pau.
8: Hasta en el programa de la radio,
10: sí,
8: ¿eh?
10: Hasta en el...
8: Bueno, contadme, ¿qué vamos a escuchar esta tarde? Vamos a empezar por dos movimientos de una obra clásica, ¿no?
10: Sí, bueno, pues la obra que vamos a escuchar, en primer lugar, consta del primer movimiento de un cuarteto que fue compuesto por Joseph Haydn. Y este compositor pertenece al periodo del clasicismo y se establece en el siglo XVIII. Este forma parte de uno de los últimos cuartetos que escribió Haydn y fue compuesto hacia 1797 y fue dedicado a un noble húngaro que se llamaba Joseph George. Uh-huh. Y bueno, está escrito para la formación típica de cuarteto de cuerda, que como hemos escuchado antes, consta de dos violines, un violín primero y un violín segundo, una viola y un violonchelo. Y es un género muy importante en la música de cámara y que Haydn ayudó mucho a desarrollarlo. Y bueno, vamos a empezar con el primer movimiento, que abre la obra con un carácter claro y equilibrado, con un típico del estilo clásico, y está escrito en forma sonata, con diálogo entre todos los instrumentos.
8: Escucharemos el primer movimiento y escucharemos seguido también el segundo movimiento, ¿no?
11: Exacto. En el segundo movimiento, también compuesto de Haydn, ¿no? Como ha dicho mi compañero, que está un compositor llamado el padre de los cuartetos, ya que compuso más de 60 cuartetos para cuerda. Este segundo movimiento es conocido como el emperador, ya que... sí, ya que Haydn le escribió esta obra para el emperador Francisco II. Uh-huh. Además, hay que mencionar que este segundo movimiento está formado por cuatro variaciones, donde la primera variación surge la melodía principal, que va variando por los varios instrumentos. Uh-huh. Y luego la segunda variación hace la melodía principal el violín segundo, acompañado por el violín primero. La tercera variación la realiza el violonchelo, la melodía principal, y por último, la viola.
8: Bueno, aquí todos los instrumentos tienen su protagonismo, ya lo estamos viendo. Sí. Vamos a escuchar estos dos movimientos, si os parece, y enseguida seguimos hablando de la música y de vuestro paso por el conservatorio.

0: Estos son nuestros jóvenes intérpretes de hoy, los que tenemos en la radio. En esta tarde hemos escuchado estos dos movimientos. Antes de seguir escuchando más música, queremos seguir charlando un poquito con ellos. Bueno, contadme un poco, ¿por qué elegisteis vuestros instrumentos?
1: Bueno, pues en mi caso, yo empecé a estudiar música allí en la Escuela Municipal de Mula. Y bueno, mi madre me apuntó con 3 años y quería que tocara algo. Y estuve hablando con los profesores y tal, y justo acababan de implantar el método Suzuki solo en violonchelo. Que el método Suzuki empieza, es un método que consiste en niños de 4 años para que se vayan, a la misma vez que crecen, que vayan creciendo con el instrumento, ¿no? Y bueno, pues como era...
0: Y en muchos casos con las familias, ¿no? Que también se, sí, se implican bastante, ¿no?
1: Pues sí. Y bueno, era el único instrumento que había y ese cogí.
0: ¿Y en tu caso?
2: Yo en mi caso cogí el violín porque me acuerdo que había, hacen como un acto donde los mayores de cada instrumento les tocan un par de cancioncillas así infantiles a los niños pequeños. Y yo me acuerdo de ver a mi profesor que de ahora, Raúl, ahí con una alumna suya tocando el violín. Y me acuerdo que en ese momento pues dije, yo,
0: es
2: mamá,
0: mi instrumento.
2: Mamá, yo quiero eso. Y pues ahí surgió el amor al violín.
0: Bueno, que no es que le hagan la pelota al director del conservatorio.
2: No, no.
1: Que también.
0: Ah, que también.
2: No, broma.
0: Bueno, ¿y tú?
3: Bueno, yo con 3 años no tenía capacidad de qué instrumento me gustaba más, ¿no? Y bueno, mi padre me apuntó en una academia ahí en Murcia y empecé con el instrumento.
0: Con el instrumento.
3: Sí.
0: O sea que también antes, sí, de venir a Caravaca, eso ibas es, a una academia a Murcia.
3: Sí.
0: Pues te has pasado toda tu vida...
3: Toda mi vida.
1: En la carretera.
0: Vaya. La verdad es que luego podéis escribir un libro, porque son muchos años, es mucho sacrificio realmente el que lleváis a cabo para poder sacar adelante, en definitiva, también una carrera musical, ¿no?
3: Exacto. Sí, sí. Porque es como una carrera universitaria, así que es paralelo, sí.
1: Incluso más horas de perfección, de técnica,
3: de estudio,
1: al final tienes,
3: sí,
1: que pulir muchas cosas en un instrumento.
0: ¿Cuánto tiempo le dedicáis normalmente al instrumento fuera del conservatorio?
2: Ahora mismo poco, pero siempre que hay algún... Siempre que tengo un poco de rato libre, por lo menos una hora de estudio al día de violín le dedico, sí.
0: Bueno, hay mucha gente que coge su instrumento también para soltar un poco, ¿no? El estrés,
2: sí,
0: para,
2: sí, sí.
0: No sé, ahora que estáis vosotros dos preparando también estos días, esos exámenes tan importantes, ya no quiero nombrarlo, porque ya me decís que os vais a estar en la sopa, también sirve para desestresarse un poquito, ¿no? Para decir, bueno, vamos a relajarnos un poco y hacer una pequeña pausa, ¿no?
2: Sí.
1: Pues sí, muchas veces, y bueno, en mi caso también ayuda mucho tocar con amigos. Muchas veces nos juntamos y tocamos juntos, y es una forma también de distraerse un poco.
0: ¿Pero el grupo o
1: no,
0: otra gente que toca?
1: Fuera del
0: ¿fuera?
1: Grupo, sí.
0: ¿Y todos tocan el mismo instrumento que tú?
1: No, hay varios instrumentos.
0: Bueno, pues ya nos contarás. ¿Tenéis algún grupo?
1: No, es solo amigos que, bueno, por pasar un poco el tiempo.
0: Por pasar. Pues esto también puede servir también como ensayo, ¿no? Antes de acercarse al conservatorio a poner en común lo que habéis hecho en casa cada uno, ¿no? Pues el hacerlo con otra gente también te puede ayudar, ¿no?
1: Claro.
3: Te puedo decir técnicas, ¿no? Para mejorar a alguien, ¿no?
1: Que siempre es bueno cambiar opiniones y...
0: Bueno, que ya que estamos aquí, estamos hablando de música, y en el conservatorio pues normalmente la música suele ser, que escuchéis ahí, suele ser un poquito más clásica. Cuando vosotros salís o os desestresáis o salís un poco de fiesta, ¿qué escucháis? Uy, que silencio. Siento el silencio. Esto me pasa casi todas las semanas que lo pregunto, ¿eh?
3: Bueno, yo escucho un pop rock español porque me gusta mucho, la verdad, y eso. Además, estoy escuchando ahora últimamente a Los Clones Oficial, porque es un grupo que ahora está empezando y nada, me gusta mucho cómo van.
0: ¿Y estos de dónde son?
3: De mula.
0: Ah, que son de mula. Bueno, sí, claro. Bueno, claro. Hay que hacer publicidad a los grupos de claro, la claro. Ciudad, ¿eh?
1: Claro. Bueno, pues en mi caso, yo escucho un poco de todo, pero reggaetón, la verdad que me niego.
0: Ah, bueno, pensaba que ibas a decir que ibas a escuchar.
1: No, de lo poco que no escucho.
2: Yo, por hacerle la contra a Mateo, escucho reggaetón.
0: Sobre todo cuando salís de fiesta, ¿no?
2: Sí, bueno, sí, un poco tecno, un poco reggaetón ahí.
1: Tampoco hay muchas más opciones cuando sale.
0: Bueno, vamos a presentar la siguiente pieza musical, que es completamente distinto a lo que hemos escuchado hace un momento, ¿no? Es de otra época, diferente también.
1: Pues sí.
2: Sí.
0: A ver, cuéntame un poquito.
2: La que vamos a escuchar ahora a continuación es el cuarteto número 1 del Opus 18 de Beethoven. Y esta obra en concreto pertenece a los primeros cuartetos de cuerda que hizo Beethoven. Se ambienta más en la época del clasicismo. Uh-huh. Del clasicismo medio, casi tardío. Y esta obra, aunque es distinta del estilo clásico, sigue teniendo mucha influencia de los grandes autores del clasicismo, como son Mozart y Haydn. Uh-huh. Esta obra la escribió Beethoven en la flor de la vida, cuando tenía entre 28 y 30 años, y fue encargada por un mecenas suyo, el príncipe Lobkowitz. Y también una anécdota de esta obra, que primero la publicó, pero años después la retiró porque tenía que revisarla, y luego ya cuando la revisó la volvió a publicar. Uh-huh. También.
0: Pues vamos a escucharla, vamos a escuchar esta pieza musical que también preparabais para el programa de aquí, de Caravaca Radio, para este Jóvenes e Intérpretes de hoy.

0: Era otra de las piezas musicales que escuchábamos esta tarde en nuestro programa, un programa en el que estamos viendo cómo trabaja este cuarteto que estamos escuchando en la tarde de hoy. Bueno, esto no se hace en un día. La verdad es que el trabajo que hacéis, las cuatro piezas que vamos a traer esta tarde a la radio, ¿cuánto tiempo os ha llevado prepararlas?
1: Bueno, pues en el caso de la primera obra, llevamos con ella prácticamente desde que empezó el curso, desde septiembre, y bueno, hasta ahora que la hemos grabado.
0: ¿Y en el resto?
2: El resto, la de los Bridgerton, sí que en verdad le hemos dedicado menos tiempo porque resulta más sencilla.
0: Más sencilla, no, más actual.
2: Sí, y la de Beethoven también le hemos dedicado un par de meses duro de trabajo. Sí.
0: en un curso prácticamente con cuatro obras, ¿no? Como es el caso de lo que nos habéis traído hoy, prácticamente se echa el curso entero, ¿no?
3: Prácticamente.
1: Prácticamente, y lo malo es que solo es una hora a la semana. Y muchas veces cuando llega la semana siguiente tienes que volver a hacer bastante trabajo.
0: Bueno, vosotros tres habéis venido al programa ya, habéis estado en otras ocasiones. Este año el grupo, imagino, la formación es diferente a la que teníais el año pasado, ¿no?
2: Sí, es diferente.
3: Sí, exacto.
0: ¿Y qué os ha parecido? ¿Qué notáis? No sé si el año pasado fue vuestra primera experiencia en la radio o si este es el tercer año que venís ya.
1: Pues al estar en sexto creo que es el tercero para todos. Bueno, a ver, yo en mi caso he pasado por el primer año que estuve en cámara. Estuve en un trío de dos flautas y yo, un violonchelo. Y bueno, son experiencias bastante distintas, pero lo recuerdo con mucho cariño, la verdad. Y el año pasado fueron, creo que, de cuatro violines y un chelo también. Y bueno, también diferente, pero yo creo que donde hay más repertorio y más capacidad de trabajar piezas es con un cuarteto de cuerda.
3: Escuchas más bello, ¿no? Está más envolvente.
0: Muy sincronizado, desde luego, porque estábamos escuchando hace un momentito esa pieza, ¿no? Y se os veía muy, muy sincronizados. Y ahora, en este año, bueno, tú también has estado en grupos diferentes, en formaciones diferentes,
2: sí,
0: ¿no?
2: Sí, yo el primer año también estuve con... Éramos tres violines, un violonchelo y un clarinete. Y el año pasado estuve con un piano, yo solo. Y este año sí que es verdad que estamos aquí el cuarteto de cuerda, que de eso nos dijeron que somos el primer cuarteto de cuerda de cámara
1: del Conservatorio de Caravaca.
0: Del Conservatorio de Caravaca, bueno, sí. Oye, pues podéis estar orgullosos, ¿no?
1: Bueno, sí, somos pioneros, para bien o para mal, pero aquí estamos.
0: Sonaba muy bien, ¿eh? Sonaba muy bueno, bonito, gracias. Y además estáis trabajando también en cosas muy interesantes, ¿no? Durante el curso.
1: Sí, va, bueno, por ejemplo, ahora en el conservatorio se va a hacer un programa de mujeres compositoras y varios grupos de cámara vamos a tocar
3: obras
1: de mujeres.
0: Bueno, ya estamos llegando al final, tenemos poquito tiempo para llegar a la despedida. Creo que nos queda todavía una pieza por escuchar, ¿verdad? Algo más actual, me decíais.
2: Sí, esta pieza es más actual, como tú dices.
0: A ver, cuéntame.
2: Ahora vamos a escuchar el tema principal de la serie comúnmente, famosamente conocida de Netflix, Los Bridgerton. Nosotros lo hemos tocado en un cuarteto de cámara, pero la obra principalmente fue compuesta para una orquesta de cuerda. La obra fue compuesta por Chris Bowers y tiene un estilo neoclásico y fue inspirado en la música de los finales del siglo XVIII y el principio del XIX, que se ambienta en la época de la serie que es la regencia inglesa. Este tema también puede recordar al estilo musical de autores clásicos, como hemos visto antes, como Beethoven, por ejemplo, porque utiliza frases simétricas y hay un gran protagonismo de las cuerdas en esta obra. Y también tiene armonía más cinematográfica para la serie y una orquestación moderna.
0: Bueno, pues nos vamos a despedir con ella, porque además lleváis un poquito de prisa por esto de los traslados, ¿no? Porque hay dos personas que os tenéis que trasladar a Mula. Así que pues hoy lo vamos a dejar aquí, pero lo vamos a hacer con esta última pieza musical que los cuatro nos presentáis hoy en la radio. Muchísimas gracias por haber estado vosotros tres en representación del grupo completo aquí en la radio en el día de hoy. ¿Lo habéis pasado bien o qué?
1: Muy bien,
3: sí, muy bien.
1: Muchas gracias por invitarme.
3: Muchas gracias.
0: Gracias. Muchas gracias.

Como decíamos, ha sido el final de este Jóvenes Intérpretes de hoy. Un placer haber estado con estos alumnos del conservatorio. Ya se despiden de este programa porque están en el sexto curso. Ya se despiden también del Conservatorio Profesional de Música de Caravaca. Y bueno, pues ya nos comentaban todo el paso que han tenido por este conservatorio desde hace años aquí en Caravaca de la Cruz. Nosotros volvemos la próxima semana con mucha más música de nuestros jóvenes intérpretes, de estos alumnos y alumnas del Conservatorio Profesional de Música Leandro Martínez Romero, que cada semana se acercan a la emisora municipal de Caravaca a traernos su trabajo, a que sus familiares, a que las personas que quieran escuchen todo lo que se hace en el Conservatorio de Caravaca de la Cruz. Saludos, hasta el próximo miércoles.

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